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1: Son las 12 con 11 minutos.
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5: 60% ha disminuido la circulación de vehículos sobre Bernardo Quintana, reporta Movilidad en la capital. Socavones en la 57 serán reparados en 15 días, informa Secretaría de Gobierno en Querétaro. Se espera ocupación hotelera cercana al 60% por temporada vacacional en el estado, estima la Secretaría de Turismo. Más de 10 millones de pesos se invirtieron en restauración de la congregación y otras iglesias históricas de Querétaro. Ciudadanos exhiben en redes sociales a delincuentes por robos a casa, habitación y negocios en la zona serrana. En la información nacional, presidenta Claudia Sheinbaum firmó iniciativa de ley general contra el feminicidio. Será enviada al Congreso, busca evitar clasificación errónea de muertes violentas de mujeres. En el panorama internacional, Departamento del Tesoro en Estados Unidos designó a los cárteles mexicanos de Juárez y los Viagras como organizadores terroristas extranjeras y globales.
6: Hola, ¿qué tal? ¿Cómo está? ¿Cómo le va? Muchas gracias por estar con nosotros. Bienvenidos, bienvenidas a este su espacio informativo, Noticias RTQ Jalpan. Mi nombre, Iván Ventura, deseando que esté muy bien, donde quiera que nos escuche. Frecuencia 1200 de amplitud modulada y nuestras plataformas digitales. Mucha información lista, preparada para todos ustedes. Estamos sin señal de telefonía, por lo menos de Telcel, desde el día de ayer. Y bueno, pues lleva la reflexión que tanto dependemos de la tecnología y lo que se resiente en el día a día. Pues no hay un reporte oficial por parte de la empresa, solo sabemos que desde el día de ayer no tenemos señal. Ahí también para quien nos escuche en otras latitudes y de repente probablemente no se ha podido comunicar con algún familiar, con alguna persona aquí de la zona serrana, pues estamos padeciendo esta situación. Bien, pues vamos a comenzar con la información. Para garantizar un recorrido seguro, el municipio de Pinal de Amoles, a través de servicios municipales, realiza limpieza sobre los caminos y veredas que atravesarán entre cerros y montañas la columna de peregrinos y peregrinos que atraviesan caminando precisamente en este territorio de la zona serrana.
7: Con el firme propósito de brindar condiciones óptimas y seguridad plena durante su paso por la demarcación, el gobierno municipal de Pinal de Amoles, a través de la Dirección de Servicios Municipales, lleva a cabo trabajos intensivos de limpieza, despeje y acondicionamiento en toda la red de caminos, veredas y senderos tradicionales que atraviesan la zona entre cerros y montañas, por donde transitan las columnas de peregrinas y peregrinos rumbo a la Basílica de Guadalupe. Las cuadrillas de trabajo realizan el retiro de maleza, ramas caídas, piedras sueltas, tierra arrastrada y cualquier otro obstáculo que pudiera dificultar el trayecto o representar un riesgo mayor, especialmente en estos días de temporada de lluvias, cuando el terreno suele volverse resbaladizo y pueden presentarse desprendimientos menores. Estas acciones se realizan de forma anticipada y permanente a lo largo de todo el recorrido dentro del territorio municipal, cubriendo tanto las rutas consolidadas como los pasos tradicionales de la sierra. Estas labores forman parte del operativo integral de apoyo y atención que el municipio implementa con gran sentido humano cada año, refrendando el respeto y el cariño a esta tradición de fe. El objetivo es que todas las personas que realizan esta travesía lo hagan con la mayor tranquilidad posible, cuidando su

0: integridad física mientras avanzan con propósito hacia el Tepeyac, informó para Noticias RTQ Pedro Sierra.
1: Bien, pues un despliegue operativo grande, precisamente con pues el transitar de los peregrinos aquí en esta zona serrana y en todos los municipios que y estados en los que van a pasar. Durante los últimos días en la región serrana, aquí en el municipio de Jalpan de Serra, se han reportado robos a casa, habitación y negocios, y bueno, pues se ha incrementado, esa es una realidad. Cámaras de vigilancia captan a los sospechosos y los afectados los suben a redes sociales. Y bueno, pues es una situación que ojalá que las autoridades, que pueda incrementar ahí los recorridos por parte de la policía. Aquí la información.
0: Durante los últimos 5 días en la región serrana y de manera particular en los municipios serranos, se ha registrado un incremento en los reportes de robos a casa, habitación y establecimientos comerciales. Las cámaras de vigilancia instaladas en viviendas y negocios han captado imágenes de las personas presuntamente involucradas en estos hechos, material que los propios afectados han comenzado a difundir en redes sociales con el fin de alertar a la comunidad, buscar e identificar al responsable y agilizar cualquier acción de seguimiento. Hasta el momento, las autoridades de seguridad pública correspondientes no han emitido declaración oficial alguna sobre esta situación, ni han dado a conocer avances en investigaciones o medidas implementadas. Por su parte, la ciudadanía continúa reportando los hechos y exponiendo las imágenes de los presuntos responsables en plataformas digitales, como forma de protección colectiva ante la falta de información y respuesta institucional. Informó para Noticias RTQ, Pedro Sierra.
1: Bien, pues el día de ayer dieron a conocer que habían detenido a uno de los sospechosos. Esperemos que pueda haber más recorridos preventivos por parte de las autoridades municipales. Y bueno, pues una situación complicada que se vive. Implementan autoridades estatales y municipales la estrategia Turismo por la Niñez. Dicha iniciativa busca prevenir la explotación de niñas, niños y adolescentes en el sector turístico, ello mediante la capacitación, la sensibilización y el trabajo coordinado entre autoridades, sociedad civil y prestadores de servicios turísticos.
2: Como parte de las acciones para fortalecer un turismo responsable y comprometido con la protección de la infancia, la secretaria de Turismo en el Estado, Adriana Vega Vázquez Mellado, participó en la implementación de la estrategia Turismo por la Niñez en el municipio de Peñameller, iniciativa que busca prevenir la explotación de niñas, niños y adolescentes en el sector turístico mediante la capacitación, la sensibilización y el trabajo coordinado entre autoridades, sociedad civil y prestadores de servicios turísticos. Durante su mensaje, Adriana Vega destacó que el turismo solo puede consolidarse como un motor de desarrollo cuando coloca en el centro a las personas, especialmente a quienes requieren mayor protección, por lo que la dependencia a su cargo, con el apoyo del Sistema Integral de Protección de Niñas, Niños y Adolescentes, la Procuraduría Especializada, la Secretaría de Gobierno, entre otras instancias, han desarrollado la estrategia Turismo por la Niñez. La funcionaria estatal recordó que se han impulsado acciones permanentes para promover el Código Nacional de Conducta para la Protección de Niñas, Niños y adolescentes en el sector de los viajes y el turismo, así como procesos de capacitación dirigidos a prestadores de servicios turísticos, con el propósito de generar espacios seguros para las infancias. La estrategia Turismo por la Niñez promueve que los destinos turísticos se conviertan en espacios seguros, libres de cualquier forma de violencia o explotación infantil, mediante la participación activa de autoridades, empresas turísticas y sociedad civil. Informo para Noticias RTQ, Viviana Ávila y Manuel Tobar.
1: Feria Internacional Ganadera de Querétaro 2026 se realizará las 2 últimas semanas del mes de noviembre. Dicha decisión fue tomada en común acuerdo entre autoridades y organizadores de la feria ganadera bajo el argumento de mitigar los riesgos por las bajas temperaturas, frentes fríos y lluvias atípicas.
2: Autoridades estatales y los organizadores de la Feria Internacional Ganadera de Querétaro 2026 sostuvieron una reunión a fin de acordar las fechas para la realización de dicha feria. Fue así que, con el propósito de brindar las condiciones adecuadas para el desarrollo de la Feria Internacional Ganadera de Querétaro, el secretario de Gobierno, Eric Gudiño Torres, junto con la oficial mayor del Estado, Linda Luna Rangel, tuvieron un encuentro con el empresario y productor.

Doctor de eventos Fernando Hernández Canales, con quien se acordó que este evento se llevará a cabo las dos últimas semanas del mes de noviembre. De acuerdo a las autoridades, la decisión fue tomada con el objetivo de que en estas fechas se mitiguen los riesgos por las bajas temperaturas, frentes fríos y lluvias atípicas recurrentes.

0: 2026 será el segundo año consecutivo en que esta feria se llevará a cabo en el mes de noviembre, informó para Noticias RTQ Viviana Ávila y Manuel Tobar.
1: Y bueno, pues ya se está listando por parte de las autoridades estatales y organizadores de la feria la cartelera para los artistas que se presentarán en el Teatro del Pueblo y Palenque. De acuerdo al secretario de Gobierno, Eric Gudiño Torres, se buscará que los artistas respeten las disposiciones estatales en no promover la apología del delito.
0: El secretario de Gobierno, Eric Gudiño Torres, confirmó que la Feria Ganadera de Querétaro volverá a realizarse en el mes de noviembre, lo cual se debe a los buenos resultados en la pasada edición, así como mantener el compromiso de apoyar a las ventas de los comerciantes locales para fin de año. En este sentido, reconoció la disposición del presidente de la Unión Ganadera Regional, Romualdo Moreno, y de los ganaderos para apoyar este cambio en las fechas de la Feria Ganadera para las dos últimas semanas de noviembre. Gudiño Torres precisó que incluso ya se trabaja con el empresario promotor del evento, ello con el fin de formar un cartel de artistas que respeten las disposiciones estatales de no promover la apología del delito.
2: Está trabajando con el empresario para que los artistas que vengan, pues bueno, cumplan con esta dinámica que existe en Querétaro y que además sean artistas reconocidos y que la gente vaya y se divierta.
0: Precisó que por otro lado las áreas de turismo y oficialía mayor ya trabajan en la revisión de las diferentes contrataciones. Se espera que entre el mes de agosto y septiembre se pueda estar conociendo la cartelera de los artistas y agrupaciones para esta edición de la Feria Ganadera 2026. Informó para Noticias RTQ Viviana Ávila y Manuel Tobar.
1: El incendio de varias pipas de combustible al interior de una pensión de grúas en el municipio de Pedro Escobedo movilizó a los cuerpos de emergencia de todo el estado ante un posible riesgo a la población. El siniestro suscitado en las inmediaciones de la comunidad de Ajuchitlancito generó una columna de humo que pudo observarse desde distintas zonas sin que, por fortuna, se hayan reportado personas lesionadas, únicamente cuantiosos daños materiales.
3: Fallece conductor de un vehículo tras impactarse contra la valla metálica de la carretera federal México-Querétaro y quedar prensado. El siniestro ocurrió a la altura de la avenida Corregidora, en la capital del estado, cuando aparentemente por el exceso de velocidad, el conductor del vehículo sedán en color blanco perdió el control de la unidad, lo que provocó que terminara impactándose contra un tramo de la valla metálica instalada sobre la arteria federal, lo que a su vez generó que quedara prensado al interior del automotor. Fueron automovilistas que transitaban en ese momento por la zona quienes dieron aviso a los servicios de emergencias, por lo que al arribar al lugar rescatistas de Protección Civil y del Heroico Cuerpo de Bomberos de Querétaro iniciaron las labores de rescate, percatándose que lamentablemente el automovilista ya no presentaba signos vitales. Con el uso de herramientas hidráulicas, fue como se pudo liberar el cuerpo de la persona, dando parte a la Fiscalía General del Estado para las diligencias correspondientes, así como para llevar a cabo el levantamiento respectivo, para su traslado a la morgue y la entrega a sus familiares. En el sitio la zona fue delimitada para prevenir otro siniestro. Para Noticias RTQ, Víctor Cabeza.
1: Bueno, aquí está la información de esta situación. Lamentablemente pierde la vida una persona al quedar prensado. Más adelante vamos a presentar la información de esto que se suscitó en Pedro Escobedo. Y en más, el Instituto Mexicano del Seguro Social en Querétaro advierte a la población sobre los riesgos asociados a las bebidas energéticas debido a su alto contenido de azúcares y aditivos, mismos que representan un riesgo para la salud. La institución indicó que su consumo puede contribuir al aumento de síntomas como la presión arterial y la taquicardia.
3: Advierte el Seguro Social en Querétaro sobre los riesgos del consumo de bebidas energéticas. El Instituto Mexicano del Seguro Social en el estado advirtió a la población sobre los riesgos asociados a las bebidas energéticas, cuyo consumo puede contribuir al aumento de síntomas como la presión arterial y la taquicardia. Al respecto, el director de la Unidad de Medicina Familiar número 17, el médico Óscar Pérez Ramírez, explicó que este tipo de bebidas genera una falsa sensación de energía inmediata, derivada de su alto contenido de azúcares, cafeína y otros aditivos. No obstante, transcurridas algunas horas, puede provocar decaimiento anímico, insomnio, entre otros síntomas. El especialista enfatizó que este tipo de bebidas no deben consumirse por parte de la población más vulnerable, entre las que se encuentran niñas, niños y adolescentes, personas con enfermedades preexistentes, como hipertensión o diabetes,

0: así como mujeres embarazadas o en periodo de lactancia, ya que son especialmente susceptibles a sus efectos adversos. Además, advirtió sobre el riesgo de mezclar estas bebidas con alcohol, ya que esta práctica puede resultar altamente peligrosa para la salud de quienes la consumen. Para Noticias RTQ, Víctor Cabeza.
1: ¿Qué pasó con el Hollywood queretano? 13 años atrás, Querétaro se planteó ser la meca del cine nacional. Hoy el sueño de hacer largometrajes y materiales audiovisuales es muy diferente a cómo se planteó.
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3: Hace poco más de una década, Querétaro soñó en grande. No se trataba únicamente de atraer filmaciones o canales. La apuesta era mucho más ambiciosa: transformar al estado en la meca del cine mexicano. En noviembre del 2013, el gobierno estatal presentó oficialmente un proyecto que prometía cambiar el rumbo de la industria cinematográfica en el país. Sobre más de 70 hectáreas en el municipio de Tequisquiapan se levantarían estudios cinematográficos acompañados de una universidad especializada, una escuela técnica de cinematografía, foros de grabación, escenarios al aire libre, hoteles, restaurantes y un complejo capaz de competir con los principales centros de producción audiovisual de América Latina. La inversión inicial anunciada ascendía a los 500 millones de pesos, financiados por inversionistas mexicanos. La expectativa creció. Se hablaba de entre 10 y 15 mil empleos que serían generados, de una importante derrama económica para el turismo, el comercio, los servicios, así como atraer producciones nacionales e internacionales. El proyecto incluso era respaldado por representantes de la industria cinematográfica, quienes consideraban a Querétaro como un lugar que tenía las condiciones para convertirse en un nuevo polo de desarrollo audiovisual. Pasaron los días, los meses, los años, y aquel sueño comenzó a desvanecerse. Aunque el proyecto fue presentado con gran expectativa, la construcción nunca inició, los estudios cinematográficos jamás se levantaron y el complejo que prometía cambiar la historia del cine mexicano quedó únicamente en planos, renders y anuncios oficiales. Paradójicamente, ese mismo año el Congreso local aprobó la Ley para la Promoción, Fomento y Desarrollo de la Industria Cinematográfica y Audiovisual del Estado de Querétaro. La legislación contemplaba mecanismos que hoy siguen considerados como fundamentales para impulsar la producción audiovisual: un fondo de inversión y estímulos al cine, un comité técnico encargado de administrar recursos, un consejo consultivo estatal de filmaciones y hasta una ventanilla única para facilitar permisos de rodaje. En el papel, Querétaro parecía contar con una de las legislaciones más completas del país para atraer producciones. Sin embargo, 13 años después, buena parte de esos instrumentos siguen sin operar plenamente. Actualmente el Fondo de Inversión y Estímulos al Cine carece de un presupuesto fijo asignado. El comité técnico previsto por la ley nunca logró consolidarse como un órgano operativo y los cineastas continúan dependiendo principalmente de convocatorias federales administradas por el Instituto Mexicano de Cinematografía. La consecuencia es que aunque existe un marco jurídico que reconoce la importancia del sector audiovisual, muchos de los mecanismos creados para impulsarlo permanecen prácticamente inactivos. Pero la historia del cine en Querétaro no termina ahí. Mientras el gran proyecto gubernamental desaparecía, comenzó a surgir un movimiento distinto, construido desde abajo por productores, directores, fotógrafos, guionistas y técnicos que decidieron organizarse para fortalecer la industria local. En el 2026 nació la Cofradía de la Cinematografía y el Audiovisual, una asociación integrada por profesionales queretanos que busca generar mejores condiciones de trabajo, fortalecer la comunidad cinematográfica y convertir al cine en una actividad económica permanente en Querétaro. A ello se suma el trabajo académico desarrollado desde la Universidad Autónoma de Querétaro, donde desde hace 9 años opera la Coordinación de Cinematografía y la Licenciatura en Realización Cinematográfica. Rodrigo Mendoza, coordinador del área de cinematografía de la UAC, considera que el crecimiento del sector ya es una realidad y que cada vez más creadores están contando historias desde Querétaro.
4: Yo creo que en Querétaro, desde hace algunos años, ha habido un movimiento en torno al cine y al quehacer cinematográfico muy importante y muy interesante, en donde diferentes productoras y diferentes grupos de personas están haciendo cine y están contando sus historias.
3: Los resultados comienzan a observarse. En los últimos 3 años se han producido al menos 6 largometrajes realizados por cineastas queretanos. Además, cortometrajes, campañas comerciales y nuevos formatos audiovisuales. También se mantienen constantes las filmaciones que aprovechan escenarios naturales como la Sierra Gorda, la Peña de Bernal, Tequisquiapan y el Centro Histórico de Querétaro. Desde la UAC también se impulsan proyectos de cine inclusivo donde personas sordas y personas con síndrome de Down participan como directores, guionistas y realizadores.

0: de sus propias historias. Para Mendoza, el reto del cine mexicano no solamente consiste en producir más películas, sino en reflexionar sobre las historias que se están contando y abrir espacio para nuevas voces.
1: Nosotros vemos y estudiamos y ponemos la cámara frente a la cotidianidad, frente a la vida al final. Es en donde podemos descubrir en esas intimidades las grandes generalidades que nos conforman como seres humanos. Me parece que el cine en la actualidad sí tiene que repensarse, sobre todo el cine mexicano.
0: Quizá Querétaro nunca llegó a convertirse en el Hollywood mexicano que se prometió en el 2013. Sin embargo, el talento que hoy produce cine de universidades, productoras independientes y colectivos demuestra que aquella visión no estaba equivocada, simplemente tomó un camino distinto. 13 años después, el gran pendiente ya no es construir estudios cinematográficos, sino hacer realidad la ley que sigue esperando presupuesto y convertir ese movimiento creativo en una verdadera industria para Querétaro. Para Noticias RTQ, Paco Hernández.
2: Y bueno, pues hablando de cine, luto en el cine mexicano, fallece Elsa Aguirre. Adiós a la diva de la mirada magnética que conquistó la época de oro. A los 95 años murió Elsa Aguirre, una de las actrices más emblemáticas del cine de oro mexicano. Su legado en la pantalla grande, su elegancia y su talento marcaron a generaciones de espectadores, convirtiéndola en un símbolo de la historia cinematográfica nacional.
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4: El cine mexicano está de luto. La actriz Elsa Aguirre, una de las últimas grandes divas de la época de oro del cine nacional, falleció a los 95 años en su domicilio de Cuernavaca, Morelos, rodeada de sus familiares. La noticia fue confirmada este 15 de julio por la Asociación Nacional de Intérpretes, generando una ola de reacciones entre artistas, instituciones culturales y miles de admiradores que hoy recuerdan a la mujer cuya belleza, elegancia y talento dejaron una huella imborrable en la historia del espectáculo mexicano. Nacida en Chihuahua en 1930, Elsa Aguirre llegó al cine siendo apenas una adolescente, después de ganar un concurso de talentos organizado por la industria cinematográfica. Muy pronto se convirtió en uno de los rostros más reconocidos de la pantalla grande, compartiendo créditos con figuras como Pedro Infante, Jorge Negrete, Joaquín Pardavé, Ignacio López Tarso y Arturo de Córdoba. Películas como Lluvia Roja, Cuidado con el Amor y La Mujer que Yo Amé consolidaron una carrera que se extendió durante casi 6 décadas. Especialistas en historia del cine consideran que Elsa Aguirre representó una transición entre el glamour clásico y la fortaleza interpretativa de las protagonistas mexicanas. Más allá de su reconocida belleza, fue una actriz capaz de interpretar personajes dramáticos, románticos y de carácter, en una época en la que el cine nacional alcanzó prestigio internacional y definió parte de la identidad cultural de México. Su legado también permanece como referente para las nuevas generaciones de intérpretes y cineastas. En los últimos años, la actriz mantuvo una relación cercana con su público a través de redes sociales, donde compartía recuerdos, reflexiones sobre su trayectoria y mensajes de gratitud. Incluso, horas antes de confirmarse su fallecimiento, publicó un video recordando a su compañero Joaquín Pardavé, una despedida que hoy adquiere un significado profundamente emotivo para sus seguidores. Con la partida de Elsa Aguirre, no solo desaparece una de las mujeres más admiradas del cine de oro mexicano, también se cierra otro capítulo de una generación que convirtió al séptimo arte nacional en un referente mundial. Para Noticias RTQ, Edson Ávila.
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2: Con esta información, amigas y amigos, llegamos a nuestra primera pausa en Noticias RTQ Jalpan. Regresamos en breve.
6: Son las 12:34.
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7: Son las 12:39.
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8: 60% ha disminuido la circulación de vehículos sobre Bernardo Quintana, reporta Movilidad en la capital. Socavones en la 57 serán reparados en 15 días, informa Secretaría de Gobierno en Querétaro. Se espera ocupación hotelera cercana al 60% por temporada vacacional en el estado, estima la Secretaría de Turismo. Más de 10 millones de pesos se invirtieron en restauración de la congregación y otras iglesias históricas de Querétaro. Ciudadanos exhiben en redes sociales a delincuentes por robos a casa, habitación y negocios en la zona serrana. En la información nacional, presidenta Claudia Sheinbaum firmó iniciativa de ley general contra el feminicidio. Será enviada al Congreso. Busca evitar clasificación errónea de muertes violentas de mujeres. En el panorama internacional, Departamento del Tesoro en Estados Unidos designó a los cárteles mexicanos de Juárez y los Viagras como organizadores terroristas extranjeras y globales.
9: Regresamos, gracias por continuar con nosotros. En Querétaro buscamos de verdad una reinserción social, aseguró el gobernador Mauricio Curi durante...

0: la entrega de reconocimientos del Servicio Psicoeducacional Grupal en Salud Mental y Prevención de Adicciones a 63 personas privadas de la libertad. Señaló que este evento refrenda el trabajo coordinado que realizan el Sistema Penitenciario y el Consejo Estatal contra las Adicciones para impulsar acciones que favorezcan la reinserción social.
1: El gobernador Mauricio Curi González encabezó la entrega de reconocimientos del Servicio de Psicoeducación Grupal en Salud Mental y Prevención de Adicciones a 63 personas privadas de la libertad, próximas a obtener su liberación conforme a los procesos legales correspondientes. Con esta acción, el gobierno del estado deja constancia del trabajo colaborativo entre dependencias estatales, comprometidas con mejorar las condiciones para una pronta y efectiva reinserción social. Durante su mensaje, el mandatario estatal señaló que este evento refrenda el trabajo coordinado que realizan el Sistema Penitenciario y el Consejo Estatal contra las Adicciones para impulsar acciones que favorezcan la reinserción social en beneficio de las y los ciudadanos y sus familias.
2: En Querétaro no buscamos una revancha social, buscamos de verdad una reinserción social, porque en Querétaro es distinto y distinguible, y lo vemos todos los días en este tipo de lugares que nos da el buscar reintegrar a las y los queretanos que por un error pueden lastimar su libertad y lastimar la de sus familias.
1: Curi González subrayó que su función como Estado es lograr que las personas que ingresen a cualquiera de los centros de detención por mandato judicial cuenten con espacios adecuados y reciban un trato digno por parte del personal especializado del sistema penitenciario para que, al recuperar su libertad, encuentren las condiciones que favorezcan una reinserción social efectiva y una transición exitosa hacia la vida en comunidad. Informo para Noticias RTQ, Viviana Ávila.
0: Listo operativo de seguridad para el partido de Gallos Blancos contra el América. De acuerdo con la policía estatal, se contará con 6 anillos de seguridad para garantizar un inicio del torneo en orden y en paz.
1: Ya está listo el operativo de seguridad con motivo del partido de Gallos Blancos contra el América, a llevarse a cabo el próximo sábado 18 de julio en el Estadio Corregidora. De acuerdo al secretario de Seguridad Ciudadana, Giovanni Elías Pérez Hernández, el operativo estará conformado por 6 anillos de seguridad en los que se contemplan puntos de observación en los accesos carreteros y límites estatales, recorridos preventivos en vialidades y zonas aledañas al estadio, supervisión en los accesos para un ingreso ordenado de la afición y presencia permanente de elementos en las gradas, la cancha y algunas zonas estratégicas del estadio.
3: Con motivo del inicio del nuevo torneo con el partido entre Gallos Blancos y América, la Secretaría de Seguridad Ciudadana a través de la Policía Estatal desplegará el operativo especial conformado por 6 miembros de seguridad con el propósito de garantizar la tranquilidad de las familias que asistirán al Estadio Corregidora este sábado 18 de julio por la noche.
1: Dicho operativo se realizará en coordinación con las distintas corporaciones e instituciones, con el objetivo de fortalecer las acciones de prevención y capacidad de respuesta antes, durante y después del partido. Finalmente, se llama a la afición a atender las medidas de seguridad, respetar las indicaciones y contribuir a que el inicio del torneo se viva en paz y en orden. Informó para Noticias RTQ, Viviana Ávila.
0: Senado abrirá el diálogo sobre justicia para menores que cometan delitos de alto impacto. Dicha iniciativa, presentada por el presidente municipal de Corregidora, Chepe Guerrero, será analizada a través de un parlamento abierto con expertos para analizar sus alcances.
1: El presidente municipal de Corregidora, Josué Guerrero Trápala, presentó ante los grupos parlamentarios del PAN del Senado de la República y la Cámara de Diputados Federal la iniciativa que propone que adolescentes entre los 15 y los 17 años que cometan delitos de alto impacto, como homicidio doloso, feminicidio, violación o secuestro, reciban sanciones equiparables a las de un adulto. La propuesta busca abrir el debate a nivel nacional para fortalecer la justicia en favor de las víctimas y prevenir que más jóvenes sean reclutados por la delincuencia. Durante el encuentro, el alcalde de Corregidora señaló que el incremento de delitos graves cometidos por menores de edad exige una respuesta firme del Estado, al considerar que en el marco jurídico vigente ha sido rebasado por la realidad que enfrenta el país.
4: Propusimos en Querétaro y hoy traemos al Senado de la República una iniciativa que busca que los jóvenes de 15, 16 y 17 años que cometan un delito grave como homicidio doloso, feminicidio, violación o secuestro, tengan penas que sean equiparables a que si un mayor de edad hubiera cometido alguno de estos delitos.
1: Como ejemplo de esta problemática, recordó el reciente caso ocurrido en Baja California,

0: donde tres adolescentes fueron señalados por el asesinato de un conductor de una plataforma de transporte, hecho que, dijo, evidencia la necesidad de revisar el marco legal vigente. El coordinador del grupo parlamentario del PAN en el Senado, Ricardo Anaya, informó que la iniciativa será incorporada a la agenda de la reunión plenaria de las y los senadores panistas y adelantó que se promoverá la realización de un parlamento abierto con especialistas para enriquecer el análisis de la propuesta. Informó para Noticias RTQ, Viviana Ávila.
1: Bien, pues ahí la información. Querétaro registra 105 casos activos de gusano barrenador. El municipio con mayores casos es Landa de Matamoros, con 24 totales. El acumulado total es de 664 casos en la entidad.
0: El estado de Querétaro ya acumula un total de 105 casos activos de gusano barrenador, de acuerdo al reporte semanal del Servicio Nacional de Sanidad, Inocuidad y Calidad Agroalimentaria, SENASICA. De acuerdo al reporte, la prevalencia de casos se ubica en el municipio de Landa de Matamoros con 24, El Marqués 15, Jalpan 14, Colón 11, Cadereyta y Querétaro 7 cada uno, Arroyo Seco y Pinal de Moles 6 cada uno, Ezequiel Montes y Peñamiller 4 cada uno, San Juan del Río y Tolimán, 2 cada uno. Corregidora, Pedro Escobo y Utequisquiapan, solo con un caso respectivamente. Hasta el momento, la entidad ha acumulado un total de 664 casos de esta plaga. Cabe mencionar que la incidencia de casos activos se ha mantenido a lo largo del presente año, con una mayor prevalencia en los municipios de la zona serrana. Recordar que el primer caso de gusano barrenador se detectó en el mes de octubre del 2025 en un bovino. Posteriormente se registró un caso más el pasado 4 de mayo del 2026 y ese mismo mes se presentó el primer caso en humanos. Informó para Noticias RTQ, Viviana Ávila.
1: Congreso aprueba reforma electoral con reglas de paridad y protección política para la mujer. Se obligó a los partidos a postular candidaturas femeninas en municipios históricamente gobernados por hombres.
2: Con 19 votos a favor, el Congreso del Estado aprobó una reforma electoral que busca fortalecer la participación de las mujeres en la vida política de Querétaro, al establecer que al menos el 50% de las candidaturas de elección popular sean ocupadas por mujeres. La modificación también incorpora medidas para impulsar su acceso a cargos en municipios donde históricamente no han sido postuladas para la presidencia municipal. Además, esta reforma electoral contempla acciones como garantizar que los partidos políticos postulen a mujeres en espacios con posibilidades reales de competencia, además de incluir mecanismos para prevenir, sancionar y reparar la violencia política en razón de género. Entre las medidas, destaca la posibilidad de ordenar el retiro de contenidos digitales relacionados con este tipo de agresiones durante los procesos de investigación. Además de los cambios en materia de paridad, la reforma actualiza diversos aspectos en el marco electoral estatal, como el uso del lenguaje incluyente, la integración de los ayuntamientos con un solo síndico y el máximo de 15 regidores, así como la obligación para quienes aspiran a un cargo de elección popular de manifestar bajo protesta de decir verdad que no son deudores alimentarios ni se encuentran en cumplimiento de una sentencia definitiva. Para Noticias RTQ, Paco Hernández.
1: Durante su participación en la Conferencia Nacional de Procuración de Justicia de la Zona Occidente, realizada en el estado de Guanajuato, el fiscal general de Querétaro, Víctor de Jesús Hernández, presentó la propuesta Sinergia Regional, con el objetivo de fortalecer la coordinación permanente entre las fiscalías de dicha zona.
3: Aprueban integrantes de la Conferencia Nacional de Procuración de Justicia de la Zona Occidente la estrategia Sinergia Regional presentada por la Fiscalía de Querétaro. Durante la sesión ordinaria realizada en el vecino estado de Guanajuato, el fiscal general del estado de Querétaro, Víctor de Jesús Hernández, presentó dicha propuesta, explicando que se trata de un modelo de coordinación permanente entre las fiscalías de la zona occidente, inspirado en los resultados obtenidos mediante Sinergia por Querétaro, mediante la cual se busca robustecer el intercambio de inteligencia, la coordinación operativa y las investigaciones conjuntas para enfrentar de manera regional a los generadores de violencia y los fenómenos delictivos que trascienden las fronteras estatales. El fiscal queretano precisó que los grupos delictivos operan sin respetar límites territoriales, por lo que las instituciones de procuración de justicia deben evolucionar hacia un esquema de coordinación permanente sustentado en la inteligencia compartida, intercambio oportuno de información, planeación estratégica y operatividad conjunta, con el objetivo de fortalecer la capacidad de respuesta frente a los fenómenos delictivos que impactan a más de una entidad federativa. La sesión fue encabezada por el fiscal general del estado de Guanajuato, con la participación de los titulares de las fiscalías de Querétaro, Aguascalientes, Colima, Jalisco, Nayarit y Michoacán. Para Noticias RTQ, Víctor Cabeza.
1: Bien, pues con esta información, amigas y amigos, estamos llegando al final de este espacio noticioso. Seguimos sin señal de telefonía ahí, para que estén avisados, sobre todo quienes nos escuchan en otras latitudes y quiere contactarse aquí con algún familiar, amigo, y no lo ha podido realizar, pues se debe a este tema. Ya pues más de 25 horas sin señal de telefonía. Bien, pues invitarlo a que continúe con la programación de la frecuencia 1200 de amplitud modulada. Por mi parte ha sido todo. Mi nombre, Iván Ventura. Nos vamos con música. Cumbia Kings, Sabes a Chocolate.

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2: 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Comenzamos. Titulares.
3: En información local, detienen a un chofer de aplicación BlaBlaCar que protagonizó una persecución a la

0: hacer caso omiso a la autoridad, quien le marcó el alto. Reportan autoridades saldo blanco en lo que va del recorrido de la peregrinación de Querétaro al Tepeyac. Anuncia la Agencia de Movilidad Estatal nuevos cierres viales a partir del sábado 18 de julio en Bernardo Quintana. Ya alistan las autoridades estatales y los organizadores de la Feria Internacional Ganadera de Querétaro 2026 la cartelera para los artistas que se presentarán en el Teatro del Pueblo y el Palenque. En información de corte nacional, la presidenta Claudia Sheinbaum pide a Estados Unidos no criminalizar la migración tras el reporte de otro mexicano muerto en un operativo del ICE. Claudia Sheinbaum asegura que el incidente registrado del tren interoceánico no fue un descarrilamiento. Afirma la mandataria mexicana que la Fiscalía General de la República determinará si hay responsabilidad del exfiscal Alejandro Gertz Manero en el caso Jando, presunto piloto de Ismael El Mayo Zambada. El mandatario Donald Trump busca restringir las exportaciones a México en el T-MEC, afirma el representante comercial de Estados Unidos. En información de corte internacional, ya hay casi 5.000 casos de diarrea explosiva en Estados Unidos, investigan productos de la empresa Taco Bell. 11 niños mueren en Argelia por un incendio en un edificio de la Fundación Childhood para familias de bajos recursos. Denuncian cientos de muertes en cárceles de El Salvador bajo el régimen de excepción del presidente Nayib Bukele. Confirman juicio por corrupción a Begoña Gómez Fernández, esposa del presidente del gobierno español, Pedro Sánchez. Francia aprueba el derecho a la muerte asistida tras años de debate.
1: A usted y a usted y a usted les doy las gracias porque nos están sintonizando en RTQ, Radio y Televisión Querétaro, que presenta las noticias que son de Querétaro, que son para usted. Como es nuestra costumbre de lunes a viernes, 3 de la tarde, llegando a Jalpan de Serra para cubrir la zona serrana y también todo el centro de la República con nuestra estación de Querétaro, Querétaro, Radio Querétaro. Teléfonos en el estudio, usted los conoce muy bien, son el 4422-38-5111. Es la línea directa 4422-38-5111. Y el WhatsApp para sus mensajes escritos, el 44-26-76-03-92. Las noticias se oyen y se ven en Radio Televisión Querétaro. En radio se escuchan en el 100.3 de frecuencia modulada desde el Centro Histórico de Querétaro para todo el centro de la República Mexicana. En Radio Querétaro, RTQ Querétaro. Y por supuesto que también estamos en el 1200. Estamos en el 1200 de AM en Jalpan de Serra, nuestra estación hermana. En la zona serrana, Jalpan de Serra, 1200 de AM. Hasta las 3 de la tarde con ustedes. Y para todo el mundo, desde Tequisquiapan, en la cabina que tenemos por allá, www.radioactivatx.org en Tequisquiapan. 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En redes sociales, en Facebook somos Radio y Televisión Querétaro, en Instagram @rtqro, en X @rtqro, canales de YouTube tenemos dos, uno Radio y Televisión Querétaro, dos Noticias RTQ. La 1:04 y es el momento que iniciamos con la frase del día. Es mejor saber después de haber pensado y discutido que aceptar los saberes que nadie discute para no tener que pensar. Está buena la frase. La repetimos. Es mejor saber después de haber pensado y discutido que aceptar los saberes que nadie discute para no tener que pensar. Una frase de un filósofo español, profesor de filosofía y escritor español, Fernando Savater. Es mejor saber después de haber pensado y discutido que aceptar los saberes que nadie discute para no tener que pensar. frase de Fernando Savater.

0: un gran filósofo español. Y ahora nos trasladamos a la sección de Un Día Como Hoy con David Estrada, que está listo. Un día como hoy, 16 de julio de 1999, moría a los 38 años de edad en un accidente de aviación John Kennedy Jr., el hijo de John y Jackie Kennedy.
1: John Kennedy Jr. murió muy joven. A lo largo de su vida y a partir del asesinato de su padre, el dolor de despedir a sus seres queridos se hizo habitual en la Príncipe de Camelot, como fue bautizado por la prensa norteamericana en alusión al reino ficticio que John y Jackie Kennedy representaron en la década de los 60 en los Estados Unidos, lleno de glamour, belleza y perfección. En la memoria colectiva de la década de los 60 quedó grabada la imagen del pequeño hijo saludando militarmente el féretro de su padre. En 1968 también asistió al funeral de su tío Robert Kennedy, que había asumido con obsesión el rol de un segundo padre, y fue asesinado cuando buscaba la candidatura presidencial de los Estados Unidos. En 1975 asistió al funeral de su padrastro, el multimillonario griego Aristóteles Onassis, con el que había logrado una excelente amistad. Y en 1994, en uno de los de su vida, anunció al mundo la muerte de su madre, la célebre Jackie Kennedy, víctima de cáncer a los 64 años de edad. En su adolescencia, John pensó convertirse en actor, pero ante los ruegos de su madre finalmente terminó la carrera de abogado, titulándose en jurisprudencia después de haber reprobado en dos ocasiones el examen recepcional. El verano de 1988 dio un célebre discurso que lo catapultó como cabeza política del clan Kennedy durante la Convención Nacional Demócrata, que terminaría postulando para la presidencia a Michael Dukakis, gobernador de Massachusetts. Ya muerta su madre, en 1995, John fundó y asumió la dirección de la revista George, una publicación que lo llevó a realizar entrevistas a personalidades como el Dalai Lama, Nelson Mandela y Fidel Castro, a quien reiteradamente se señaló de haber conspirado para asesinar a su padre. En su corta vida, George sería equiparada por la calidad de su contenido con revistas tan prestigiadas como Rolling Stone y Vanity Fair. A los 36 años, se casó con la publicista Carolyn Bessett. John Kennedy Jr. murió a los 38 años, la noche del 16 de julio de 1999, cuando la avioneta que piloteaba se estrelló en las costas de la isla Martha Vineyard, en Massachusetts. Viajaba junto a su esposa y su cuñada. Así, terminaba trágicamente la vida de John Kennedy Bouvier, John, el príncipe de Camelot.
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0: Una de la tarde con 9 minutos. Ya no es noticia, Toño.
3: Hola, Joaquín. Buenas
0: tardes. Gusto en saludarte, amigos. ¿Cómo están? ¿Cuál?
4: Pues, la final del fútbol, ya todo el mundo sabe quiénes son.
0: Ya al menos sabíamos, yo creo que Argentina, ¿verdad? También.
4: Pues yo le voy a España.
0: Pero no, si no me equivoco, primero habías dicho que Argentina iba a ser campeón, ¿no?
4: No. Yo dije que España. La Argentina, cuando jugaron contra los ingleses, le fui a Argentina.
0: Ah, ok, ok.
4: Nada más.
0: No, y los ingleses le cedieron la manija del partido a Argentina, porque cuando iban 1-0 faltaban más de 50 minutos y se echaron para atrás.
4: Se equivocó el alemán.
0: Sí.
4: El entrenador alemán de los ingleses. Se equivocó.
0: Mala la estrategia, que así se van haciendo las diferencias en este tipo de eventos.
4: Sí, señor.
0: Pero me gustó el partido al final, porque estabas viendo una selección que estaba avasallando, buscando primero el empate y después la victoria, y ahí se volvieron a dormir.
4: ¿El de ayer?
0: No, el de ayer me gustó mucho.
4: No cambies tan radicalmente, estábamos hablando.

0: Hablando de Argentina.
1: Por eso, el de Argentina e
0: Inglaterra.
1: Inglaterra es el que. Ayer fue
0: Ayer fue.
1: Argentina-Inglaterra, sí.
0: Así fue.
1: Antier fue el de España,
0: Era así, cierto.
1: sí.
0: No, que anda mal soy yo.
1: ¿Quién crees que tenga más miedo, España o Argentina, de su rival?
0: España.
1: Sí, ¿verdad?
0: Sí.
1: Llega bien
0: No, pues,
1: embaladito.
0: no, Argentina llega como nunca. Pero sin embargo, yo tengo mucha confianza en los españoles.
1: Pues creo que se va a dar una gran final, hay que disfrutarla.
0: ¿A
1: Y
0: qué horas va a
1: bueno,
0: ser, Toño?
1: vamos rápidamente a esto. El partido va a ser a la 1 de la tarde,
0: La
1: el
0: una,
1: domingo.
0: el domingo.
1: Y por el tercer lugar es a las 3 de la tarde el sábado.
0: El sábado a
1: Ajá,
0: las
1: sí,
0: tres,
1: porque van a
0: correcto.
1: pelear ahí Francia e Inglaterra. Aquí está, bueno,
0: Correcto.
1: vamos a repasar rápidamente los goles de ayer, cómo se dieron las cosas. Si usted no se había ubicado, pues es que prácticamente entregó el partido. Incluso la prensa inglesa lo dice, que entregaron el partido 2-1, iba ganando 1-0 desde el 55 con el gol de Anthony Gordon, que después lo sacaron, no entendemos ese cambio, y se empezó a defender Inglaterra. Y después ya Fernández, Enzo Fernández y Lautaro Martínez se encargaron de poner las cosas en calma para los argentinos 2-1 que están, que no creen en nadie. Y bueno, hablando de este tema, aquí están los resultados para que usted los recuerde: el 2-0 de España a Francia, Inglaterra perdió ante Argentina 2-1. ¿Y cómo se van a dar los partidos? Lo que comentábamos ahorita, la pelea por el tercer lugar, el próximo sábado a las 3 de la tarde, Francia ante Inglaterra, y el domingo 1 de la tarde, España contra Argentina, para decidir al campeón por segunda vez, que puede ser España o bicampeón, y también alcanzaría a los equipos como tricampeones el equipo argentino. Así es que ahí están lo que se va a presentar en los próximos días. Y bueno, vámonos también con los goleadores, porque hubo movimiento por ahí. Y bueno, prácticamente todos los que usted ve ahí van a tener participación, ya sea en la pelea por el tercer lugar o en la final. Messi, pues tiene 8, al igual que Mbappé, van a jugar todavía un partido más, uno por tercer lugar, otro por el título de campeón. Está también, ni más ni menos que Erling Haaland, que ya se fue del Mundial, pero todos los demás, Bellingham va a tener acción, Harry Kane también, tienen 6 goles, pueden incrementar la cuota y quizá buscar el campeonato de goleo. Y además Dembélé, que tiene 5, y Oyarzábal de España, también van a tener participación todavía en los 2 partidos que quedan de este Mundial de Fútbol. Así es que ahí está esta información relativa al Mundial de Fútbol 2026. Oiga, los conspiradores de Querétaro parece que se están pues recuperando, pero tarde. Ayer ganaron a los Bravos de León, ya habían ganado el primer partido, ayer ganaron 10-3, se puso bueno el ambiente en el Estadio Finsus de Huimilpan. Y buena entrada, y bueno, ganaron ya la serie, la aseguraron, así es que van 2-0. Hoy se juega el tercero de la serie y el equipo de conspiradores va a buscar la barrida ante los Bravos de León. Así es que suerte al equipo morado de Querétaro allá en el Estadio Finsus de Huimilpan. Vámonos con Uciel Muñoz, que cierra la Damon League con un buen lugar a nivel internacional.
2: El especialista en impulso de bala, Uciel Muñoz, finalizó 10º en el Prefontaine Classic 2026 en Eugene, Oregon, Estados Unidos. Esta fue la 9ª parada de la Wanda Diamond League. Uciel Muñoz registró una marca de 20.31 metros. El italiano Leonardo Fabri fue primer lugar con 22.74 metros. Este certamen marcó el cierre de la gira del mexicano en la Liga Diamante 2026 tras competir en Xiamen, Roma y Zagreb. También fue la conclusión de su primera participación en el prestigioso serial de atletismo. 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
1: Y vámonos con resultados de la Copa del Mundo de clavados. México se ubicó en buen lugar.
2: La selección mexicana finalizó su participación en la Copa del Mundo de clavados de altura Porto Flavia 2026, segunda parada del circuito de World Aquatics, disputada en Cerdeña, Italia. En varonil de 27 metros, Sergio Guzmán se colocó en el 7º sitio con 361.65 puntos, seguido por Yolol Martínez, 8º lugar con 360.95 unidades. Antonio Corzo finalizó en el sitio 14, sumando 265.00 puntos. En femenil 20 metros, Tania Cuevas terminó en el lugar 18 con 186.35 puntos, dentro de un escenario que reunió a las principales figuras internacionales de la especialidad. 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
0: Tienes que ver por obligación
1: Ajá.
0: el inicio de la competencia MX.
1: Empieza
0: fútbol
1: hoy.
0: Uh-huh.

0: Pero tú, los demás, no tenemos sí, ni por sí, qué verla.
1: Fíjate que me llama la atención.
0: Debuta el Atlante.
1: Bueno, también hoy, te voy a decir, a las 7 de la noche visita al Necaxa. Después de 12 años de ausencia en la primera división, regresa, compra la franquicia de Mazatlán. Vía compra la franquicia de Mazatlán. Entonces, los atlantistas, que hay muchos en Querétaro y en México, sí, pues están bien contentos. Oye, sí, lo voy a tratar de ver, pero hoy también se presenta un libro que habla de la vida íntima de Jorge Gutiérrez. Vamos a estar por allá.
0: Muy bien.
1: En Juriquilla.
0: Me saludas a Jorge Gutiérrez,
1: claro que
0: eres tan amable.
1: Claro
0: y le dices que haya mucho éxito.
1: Sí, claro. Gracias.
0: Quiero bien a mi Jorge. Muy bien, Toño, muchas gracias. Nos vemos entonces para tu segundo tiempo
1: aquí
0: al filo de las 2:45. Gracias. El Instituto Mexicano del Seguro Social hace un llamado a la población varonil a realizarse la autoexploración testicular, con el objetivo de detectar oportunamente cambios que pudieran estar relacionados con el cáncer.
2: Llame el Seguro Social a la ciudadanía a realizarse la autoexploración testicular. Con el objetivo de detectar oportunamente cambios que pudieran estar relacionados con el cáncer, el Instituto Mexicano del Seguro Social hace un llamado a la población a llevar a cabo de manera mensual la autoexploración testicular a partir de la adolescencia. Se detalló que la autoexploración consiste en observar y palpar los testículos para conocerlos y detectar de forma oportuna cualquier cambio, precisando que la mayoría de los casos de cáncer testicular ocurren en personas jóvenes, no obstante también se han presentado casos en personas mayores de 60 años. Se invitó a palpar ambos testículos en búsqueda de algún bulto o bolita nueva, así como cualquier cambio de tamaño, forma o consistencia, recordando que es normal que uno esté más arriba que otro, pero no es normal que uno sea mucho más grande que el otro. El IMSS señaló que en caso de presentar alguna protuberancia, es necesario acudir de inmediato a su unidad médica para una valoración exhaustiva. Para Noticias RTQ, Víctor Cabeza.
0: Hay una institución de asistencia privada que lleva por nombre Grupo Reto, y este Grupo Reto supera los 7,000 estudios al año para detectar cáncer de mama. Una gran obra social. Y advierte la institución de asistencia privada que los casos en personas jóvenes han ido en aumento durante los últimos años. Paco.
3: Grupo Reto Querétaro realiza más de 7,000 estudios relacionados con la detección oportuna del cáncer de mama cada año, con lo que brinda atención a alrededor de 2,500 mujeres mediante mastografías, ultrasonidos, consultas médicas y seguimiento especializado. Además, la institución anunció que ya prepara la edición 2026 de Pink Power, una campaña fotográfica que se realizará durante el mes de octubre con motivo de la sensibilización sobre el cáncer de mama. La directora de Grupo Reto Querétaro, Ana María Cue, advirtió que la incidencia del cáncer de mama continúa en aumento y cada vez se presentan más casos en mujeres jóvenes, por lo que insistió en la importancia de la detección temprana. Explicó que se trata de una enfermedad silenciosa que no presenta síntomas en sus primeras etapas, pero que cuando se identifica oportunamente, alcanza una sobrevida de hasta el 90%. Como parte de sus actividades de prevención, Grupo Reto llevará a cabo los días 9 y 10 de octubre la campaña Pink Power en el Museo de Arte de Querétaro, donde las mujeres podrán participar en una sesión fotográfica con causa para promover la detección oportuna del cáncer de mama y generar conciencia sobre esta enfermedad. Para Noticias RTQ, Paco Hernández.
0: Y con el objetivo de impulsar el bienestar de las personas adultas mayores que residen en el municipio de Corregidora, el Sistema Municipal DIF ofrece actividades físicas, recreativas, culturales y de desarrollo personal para personas de este grupo poblacional, adultos mayores.
2: Invita el DIF Municipal de Corregidora a la población adulta mayor a participar en diversas actividades con el fin de promover su bienestar. El municipio de Corregidora, a través de su Sistema para el Desarrollo Integral de la Familia, invita a las personas mayores de 60 años a integrarse a las actividades del Centro de Desarrollo Integral para el Adulto Mayor, un espacio diseñado para promover un envejecimiento activo, saludable e independiente mediante talleres, actividades recreativas y servicios especializados. Las y los usuarios pueden participar en una amplia variedad de actividades que favorecen su bienestar físico, emocional y social. Además, el centro ofrece servicios especializados como psicología, fisioterapia, medicina alternativa, medicina homeopática, atención dental, podología y tanatología, con el objetivo de brindar una atención integral que favorezca la salud, la independencia y la calidad de vida de las personas adultas mayores. Las personas interesadas pueden acudir al Centro de Desarrollo Integral para el Adulto Mayor, ubicado en la calle Hidalgo número 18A, en el Pueblito, o solicitar mayores informes a los teléfonos 442-225-1110 y 442-235-4724, extensión 3011. Para Noticias RTQ, Víctor Cabeza.
0: Gracias, Víctor. La Coordinación Municipal de Protección Civil de El Marqués hace un llamado.

0: Protección Civil del Marqués a la ciudadanía a fomentar el cuidado de la población adulta mayor. Luego de que personal de la corporación atendiera en la vía pública a una persona adulta mayor sola y con complicaciones de su enfermedad, la dependencia municipal hizo un llamado a la población para poner atención y cuidar a nuestros adultos mayores, pues en este caso en particular, la identificación de la severidad de los síntomas generó el traslado de la persona a una unidad hospitalaria para recibir atención especializada. La Coordinación de Protección Civil del municipio del Marqués recordó que las y los adultos mayores requieren de cuidados especiales y acompañamiento por parte de sus familiares, por lo que instó a la ciudadanía en general y principalmente a quienes tienen la dicha de tener a sus adultos mayores en casa, a recordarles tomar su tratamiento, acompañarlos a sus chequeos médicos y estar atentos a cualquier cambio en su estado de salud. Para Noticias RTQ, Víctor Cabeza.
1: Una 22, y Paco le va a platicar a usted que se manifiestan trabajadores de guardería subrogada del Instituto Mexicano del Seguro Social, que exigen salario digno y aseguraron que recibieron solo 200 pesos como un bono de asistencia cuando habían solicitado un aumento salarial. Los niños y niñas tuvieron que regresar a sus casas debido a que la guardería no abrió sus puertas. Paco.
2: Un grupo de 28 trabajadoras del CENDI GeoCare, una guardería subrogada del IMSS, ubicada sobre Avenida de la Luz en la capital de Querétaro, se manifestaron este martes para exigir un aumento salarial y mejores condiciones laborales, al asegurar que el incremento prometido fue sustituido por un bono de asistencia que no representa un ajuste permanente a sus percepciones. La protesta se realizó de manera pacífica y provocó la suspensión de actividades en el centro de cuidados, por lo que los niños y niñas que acudieron esta mañana debieron regresar a sus hogares.
3: En total somos 28 asistentes educativas y la situación general estamos exigiendo mejores condiciones de trabajo, salario digno, aclaración de nómina y de contrato laboral.
2: Las manifestantes explicaron que su salario base equivale a 4.600 pesos quincenales y recibieron un bono que asciende a 200 pesos, lo cual depende de la asistencia laboral, por lo que advirtieron no constituye un incremento a su sueldo. Además pidieron dialogar directamente con el propietario de la guardería para obtener una respuesta formal a sus demandas. Para Noticias RTQ, Paco Hernández.
1: La 1:23, Querétaro registra 105 casos activos de gusano barrenador. El municipio con mayores casos es Landa de Matamoros, con 24. El acumulado total es de 664 casos en la entidad. Viviana.
4: El estado de Querétaro ya acumula un total de 105 casos activos de gusano barrenador, de acuerdo al reporte semanal del Servicio Nacional de Sanidad, Inocuidad y Calidad Agroalimentaria, SENASICA. De acuerdo al reporte, la prevalencia de casos se ubica en el municipio de Landa de Matamoros con 24, El Marqués 15, Jalpan 14, Colón 11, Cadereyta y Querétaro 7 cada uno, Arroyo Seco y Pinal de Moles 6 cada uno, Ezequiel Montes y Peñamiller 4 cada uno, San Juan del Río y Tolimán, 2 cada uno. Corregidora, Pedro Escobedo y Tequisquiapan, solo con un caso respectivamente. Hasta el momento, la entidad ha acumulado un total de 664 casos de esta plaga. Cabe mencionar que la incidencia de casos activos se ha mantenido a lo largo del presente año, con una mayor prevalencia en los municipios de la zona serrana. Recordar que el primer caso de gusano barrenador se detectó en el mes de octubre del 2025 en un bovino. Posteriormente se registró un caso más el pasado 4 de mayo del 2026 y ese mismo mes se presentó el primer caso en humanos. Informó para Noticias RTQ, Viviana Ávila.
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6: Regresamos.
7: Es la 1:25.
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1:30, la 1:30, y como es nuestra costumbre, cada día jueves, al filo de la 1:30 de la tarde, le presentamos la cápsula de Ana Descalza. Ana Descalza el día de hoy tiene un tema muy atractivo. ¿Sabías que comernos entre seres vivos? ¿Sabías que comernos entre seres vivos es más antiguo que hacer fotosíntesis? Buena la pregunta de Ana Descalza.

0: estudiemos juntos la interacción entre los seres vivos con Ana Descalza.
1: ¿Sabías que comernos unos a otros es más antiguo que hacer fotosíntesis? Cuando digo comernos unos a otros, me refiero entre seres vivos. La heterotrofia, que es cuando un organismo depreda y se come a otro, es mucho más antiguo que la autotrofia, que quiere decir cuando tú puedes hacer tu propio alimento. ¿Cómo le hacemos para obtener todo aquello que nos compone? ¿Cómo obtenemos los nutrientes para ir construyendo, por ejemplo, nuestra piel, nuestros órganos, nuestras neuronas, hacernos a nosotros mismos? Bueno, a través del alimento que tenemos. ¿Y cómo podemos existir, movernos, pensar, etcétera? Es por también la energía que vamos obteniendo a través de los alimentos. Y tú lo puedes obtener de dos maneras: comiéndote otro organismo, y entonces lo que haces es descomponer las moléculas que a él lo componían. Por ejemplo, cuando comes carne, o cuando comes verduras, o cuando comes un champiñón, lo que haces es deshacer sus componentes y después aprovecharlos para tu propio organismo. En las proteínas, por ejemplo, lo que haces es romper a las proteínas en sus componentes originales, en algunos casos, y entonces esos que se llaman aminoácidos los utilizas para fabricar tus propias proteínas. Es como si agarraras los ladrillos de una casa para construir tu propia casa. Pero ¿qué pasa? Que hoy, en un momento de la historia y la vida en la Tierra, hubo un invento asombroso, que fue: ¿qué tal si no me como a nadie y hago energía yo solito? Logro hacer azúcares solamente con la luz del sol. A esto lo llamamos fotosíntesis. Y lo que sucede es que el sol, los rayos que emite, son utilizados junto con moléculas de la atmósfera, por ejemplo CO2, para generar azúcares, especialmente glucosa. La glucosa es el azúcar más consumido para obtener energía y está hecha de carbonos. ¿Qué más está hecho de carbono? También, pues, el CO2, ¿no? Hay una molécula de carbono y dos de oxígeno. Entonces, a través de varios procesos metabólicos de los organismos fotosintéticos, es que logran hacer sus azúcares para poder tener energía. Y nosotros, para poder tener energía, lo que hacemos es respiración. Entonces, sí, las plantas también respiran igual que nosotros. En el día hacen fotosíntesis, que es absorben CO2 y liberan oxígeno. Ese oxígeno después nosotros lo respiramos. Pero en la noche lo que hacen es agarrar oxígeno y liberar CO2, porque hacen el mismo proceso que nosotros llevamos para hacer energía. Un tiempo en la vida de la Tierra solamente existían organismos heterótrofos, quiere decir, se comían unos a los otros. Normalmente estamos hablando de vida súper primitiva, generalmente unicelular. Y después surgió algo asombroso que se llama el gran evento oxidativo. Cuando un organismo logró hacer fotosíntesis, esto le fue muy provechoso, funcionó, se pudo reproducir más, y entonces esa posibilidad de hacer fotosíntesis pasó de generación en generación, y poco a poco fue naciendo y expandiéndose la fotosíntesis, hasta ser ahora la responsable de que nosotros estemos vivos. La mitad del oxígeno que respiramos viene de las plantas terrestres, pero la mitad viene del océano, de estos pues descendientes de células antiguas que comenzaron a hacer oxígeno.
2: Muchas gracias, Ana. Ana Descalza y su tradicional cápsula de cada jueves al filo de la 1:30 de la tarde. La peregrinación femenina ya tiene días de caminata, prácticamente mañana se cumple una semana. Y avanza la columna femenina ya por Peña Blanca, San Joaquín y el Doctor. Martín Lara Becerril, Monseñor, destaca los valores de hermandad y humanidad entre peregrinos y la población de las diferentes comunidades por donde avanza la columna en territorio serrano. Paco Hernández.
3: La columna femenina de la peregrinación de Querétaro al Tepeyac continúa este jueves su recorrido por la Sierra Gorda con el avance de los contingentes que partieron de Peña Blanca, San Joaquín y San Antonio el Doctor para incorporarse al trayecto rumbo a Bizarrón y Sombrerete. El vicario general de la diócesis de Querétaro, Martín Lara Becerril, destacó que a lo largo de este recorrido se destacan los valores de hermandad entre peregrinos y la comunidad que los atiende a su paso por los diferentes lugares que pisa el trayecto.
4: Efectivamente, otro ángulo de la peregrinación es aquel que recibe su casa, aquel que ofrece de comer, es decir, las familias que se solidarizan, aquellos que lo reciben en los lugares de llegada.
3: La ruta de este jueves contempla que la columna de la Sierra de Querétaro salga de Peña Blanca desde las primeras horas

0: del día, reciba a los grupos de Higuerillas y San Joaquín en distintos puntos del recorrido y concluya la jornada con su llegada a Bizarrón. De manera paralela, las peregrinaciones provenientes de San Antonio del Doctor avanzarán hacia Sombrerete, donde finalizarán las actividades del día antes de continuar su camino hacia la Basílica de Guadalupe. Para Noticias RTQ, Paco Hernández.
1: Gracias, Paco. La 1:36 PM, la 1:36. Buenas tardes, buen provecho. Oigan, reportan autoridades saldo blanco en lo que va del recorrido de la peregrinación de Querétaro al Tepeyac.
2: La Coordinación Estatal de Protección Civil de Querétaro reportó como parte del operativo de prevención y seguridad con motivo del recorrido de las y los peregrinos hacia el Tepeyac sin contratiempos. De acuerdo a la dependencia estatal, su paso por la Sierra Gorda resultó en saldo blanco, contingentes que ahora continuarán su paso por la zona del semidesierto queretano. Se informa que el dispositivo de acompañamiento interinstitucional ha permitido que únicamente se hayan brindado atenciones menores, principalmente por ampollas, rozaduras, toma de signos vitales, malestares estomacales y deshidratación, sin reportarse traslados ni códigos de urgencia. Por parte de la Secretaría de Salud del Estado se reportan 670 consultas médicas. Para prevenir la deshidratación, se distribuyeron 9,342 sobres de vida suero oral, además de 326 frascos de plata coloidal para la desinfección de agua y alimentos y 74 litros de gel antibacterial para su uso en ausencia de agua y jabón. La Coordinación Estatal de Protección Civil reitera su compromiso de salvaguardar la integridad de las y los peregrinos, fortaleciendo la cultura de la prevención y la cooperación interinstitucional en este tradicional evento. Informó para Noticias RTQ, Viviana Ávila y Manuel Tobar.
1: Y Paco Hernández nos platica cómo un pasajero de un transporte público frena persecución al golpear al chofer de una van. Se extendió la persecución desde Querétaro hasta el municipio de Pedro Escobedo.
0: Lo que comenzó como una revisión de rutina por parte de agentes de la Agencia de Movilidad del Estado de Querétaro terminó en una persecución que recorrió varios kilómetros por la carretera 57 hasta Pedro Escobedo. El conductor de una camioneta tipo van de transporte de personal ignoró las indicaciones para detenerse y aceleró la marcha y obligó a la intervención de elementos de la policía estatal. Mientras la unidad avanzaba a gran velocidad por la carretera, el ambiente dentro del vehículo se volvió tenso. Los pasajeros comenzaron a exigir al operador que se detuviera ante el riesgo de sufrir un accidente, lo cual quedó grabado en un video difundido desde adentro de la unidad. Sin embargo, el conductor continuó con la huida pese a los llamados de quienes viajaban a bordo. Ante la negativa del chofer, uno de los pasajeros decidió intervenir directamente y comenzó a golpearlo para obligarlo a frenar. La acción permitió que la camioneta finalmente se detuviera, poniendo fin a la persecución que mantenía en alerta a las corporaciones de seguridad. En ese momento, elementos de la policía estatal abrieron las puertas de la unidad, aseguraron de inmediato al conductor y brindaron apoyo al resto de los pasajeros, quienes resultaron ilesos tras los momentos de tensión. Para Noticias RTQ, Paco Hernández.
1: Detenido un chofer de aplicación BlaBlaCar, que fue captado subiendo pasajeros en una estación de La Obrera, y quien protagonizó una persecución al hacer caso omiso a la autoridad, quien le marcó el alto. De acuerdo con la MEC, esta plataforma es irregular, por lo que se le aplicó una multa de 90,000 pesos, y el vehículo fue llevado al corralón. En el libramiento norponiente de Querétaro, el conductor de un vehículo sedán, lamentablemente, falleció luego de que el operador de un tráiler sin frenos invadiera los carriles contrarios y le pasara por encima hasta detener su marcha. El lamentable acontecimiento se registró en la zona de Juriquilla.
3: Accidente automovilístico en el libramiento norponiente de Querétaro cobra la vida de una persona. El fatal accidente ocurrió en la zona de Juriquilla, cuando el operador de un tráiler acoplado con una caja seca se quedó aparentemente sin frenos, lo que provocó que perdiera el control y terminara por invadir los carriles contrarios de la concurrida vía de comunicación, pasando por encima de un vehículo sedán que transitaba por la zona. Lamentablemente, tras la colisión y con la llegada de los servicios de emergencias, policías y paramédicos solo pudieron confirmar que el conductor del vehículo sedán ya no presentaba signos vitales, por lo que se dio parte a la Fiscalía General del Estado para el inicio de las diligencias correspondientes, así como para realizar el levantamiento del cuerpo para trasladarlo a la morgue para el procedimiento de ley. La zona fue delimitada por las autoridades para permitir las diligencias y para prevenir otro siniestro. El conductor responsable fue detenido en el lugar para ser puesto a disposición de las autoridades con el fin de

0: De terminar su situación legal. Para Noticias RTQ, Víctor Cabeza.
1: A 1:41, 1:41, en San Juan del Río, el hallazgo de restos óseos al interior de una cisterna en la comunidad de San Pedro Aguacatlán movilizó a los cuerpos de emergencia y seguridad, así como a personal policial de la Fiscalía General del Estado.
0: Encuentran restos óseos al interior de una cisterna en el municipio de San Juan del Río. La Secretaría de Seguridad Pública Municipal de San Juan del Río informó que mientras elementos operativos realizaban labores de vigilancia en la comunidad de San Pedro Aguacatlán, fueron abordados por dos masculinos quienes refirieron haber observado presuntos restos óseos al interior de una cisterna. Ante el reporte, oficiales de la Policía Municipal se trasladaron de inmediato al lugar para corroborar la información, dando conocimiento a la Fiscalía General del Estado de Querétaro, por lo que al acudir al sitio, personal de servicios periciales en criminalística, personal de protección civil y bomberos de San Juan del Río, se llevó a cabo la sustracción de los restos óseos localizados. Tras realizarse las pruebas correspondientes, personal especializado determinó que los huesos localizados corresponden a restos caninos y no a restos humanos, por lo que se descartó la comisión de un delito en contra de un ser humano, procediendo a trasladar los restos a un lugar adecuado para su disposición final. Para Noticias RTQ, Víctor Cabeza.
1: Gracias, Víctor. Fíjense que el trabajo operativo de las autoridades municipales de Seguridad Pública Municipal de Jalpan de Serra lograron capturar a Fernando G., alias El Hulk, responsable del incremento de robos en la zona, quien enfrentará un proceso legal correspondiente a derecho. Y destruyen narcóticos. Quiero decirle que la Fiscalía General de la República en Querétaro llevó a cabo la incineración de más de 77 kilogramos de narcóticos, así como la destrucción de objetos del delito relacionados con diversas carpetas de investigación. Se invita a la ciudadanía a denunciar cualquier hecho probablemente constitutivo de un delito federal.
0: Destruye la Fiscalía General de la República en Querétaro diversos narcóticos y objetos del delito. La Fiscalía Federal con sede en el estado de Querétaro informó que llevó a cabo la incineración de 77 kilos, 44 gramos, 280 miligramos y 4 gramos, 477 litros de narcóticos, así como la destrucción de objetos del delito relacionados con diversas carpetas de investigación y causas penales. Se detalló que durante el evento fueron destruidos 65 kilogramos, 695 gramos, 300 miligramos de cannabis sativa, 6 kilogramos, 986 gramos, 180 miligramos de aceite de cannabis, 503 gramos, 200 miligramos de clorhidrato de cocaína, 12 gramos, 100 miligramos de clorhidrato de metanfetamina, así como 562 unidades de psicotrópicos. Asimismo, se destruyeron 15 objetos del delito, entre los que se encontraban un arma de aire comprimido, mochilas, mangueras y diversos objetos relacionados con las investigaciones. La diligencia se realizó en el municipio del Marqués, con la participación de funcionarios federales de diversas áreas, quienes verificaron la autenticidad, identidad y peso de los narcóticos, así como la legalidad del procedimiento hasta su conclusión. La FGR continúa invitando a la ciudadanía a denunciar cualquier hecho probablemente constitutivo de un delito del orden federal, acudiendo a las instalaciones de la Fiscalía Federal en la entidad o bien al teléfono 442-238-6850. Para Noticias RTQ, Víctor Cabeza.
1: Reconoce el gobernador Mauricio Curi la labor de los elementos de la Policía de Investigación del Delito que participan en la estrategia Sinergia. Pide el gobernador que haya una comunicación muy cercana de la Fiscalía con todos los habitantes de Querétaro. Viviana.
2: Como parte del diálogo permanente con la Fiscalía General del Estado, el gobernador Mauricio Curi González sostuvo un encuentro con elementos de la Policía de Investigación del Delito que participan en la Estrategia Interinstitucional y Procuración de Justicia Sinergia, en reconocimiento a la labor que desempeñan diariamente. Durante su visita a las instalaciones de la corporación, el mandatario convivió con las y los integrantes de la PID al tiempo de realizar un recorrido por la Unidad de Análisis e Inteligencia y el Banco de Armas, donde conoció el trabajo y la operatividad que desempeñan para fortalecer la Procuración de Justicia en la entidad. En compañía del fiscal general del Estado, Víctor Antonio de Jesús Hernández, Curi González expresó su reconocimiento a las y los agentes por su compromiso, profesionalismo y entrega en favor de la seguridad de las familias queretanas. Asimismo,

0: Destacó la importancia de mantener una comunicación cercana con la Fiscalía para fortalecer el trabajo que realiza esta institución en beneficio de las y los queretanos. Las autoridades coincidieron en que este tipo de encuentros contribuyen a estrechar la relación institucional, reconocer el esfuerzo cotidiano del personal operativo y refrendar el compromiso de continuar trabajando de manera coordinada en favor de la población de justicia, la paz y el Estado de Derecho en Querétaro. Informó para Noticias RTQ, Viviana Ávila y Manuel Tobar.
1: Y Aurora Vizcaíno nos platica que se colocó Querétaro en el primer lugar nacional con mayor cantidad de personas privadas de la libertad bajo prisión preventiva justificada. Lo dio a conocer el INEGI en los censos nacionales de sistemas penitenciarios en los ámbitos federal y estatal.
2: Tiene Querétaro el primer lugar nacional con mayor cantidad de personas privadas de la libertad bajo prisión preventiva justificada, con un índice promedio del 93.5%. Lo anterior de acuerdo con la información más reciente del Instituto Nacional de Estadística y Geografía en los censos nacionales de sistemas penitenciarios de los ámbitos federal y estatal. Sin embargo, las mujeres privadas de la libertad tienen un descenso en este dato, ya que se cuenta con una estimación de 53% de quienes se encuentran bajo prisión preventiva justificada. Actualmente existen 3,558 personas privadas de la libertad por cada 100,000 habitantes en los centros de Querétaro. Aquí se presentan los delitos más constantes: el fuero común, homicidio, robo, violación equiparada, violencia familiar, abuso sexual, secuestro, violación, feminicidio, delitos contra la salud vinculados a narcóticos y lesiones. Mientras que los delitos federales son portación ilícita de armas, posesión y comercio de narcótico, posesión ilícita de hidrocarburos y robo a transportista. Existen 8 personas privadas de la libertad que no saben leer ni escribir, 65 pertenecen a algún pueblo indígena y 40 tienen algún tipo de discapacidad. Nuestra entidad también tuvo el 13º lugar nacional con mayor cantidad de egresos, con un total de 3,262, de los cuales el 61% están sujetos a proceso, 446 por cumplimiento de sentencia y 252 por sustitución de la pena. Para Noticias RTQ, Aurora Vizcaíno Ruiz.
1: Autoridades municipales y de la Comisión Nacional de Áreas Protegidas investigan muerte de res por posible ataque de puma, en el municipio de Landa de Matamoros, luego del avistamiento del felino en la delegación de Aguasarca. Pedro Sierra.
3: El gobierno municipal de Landa de Matamoros y la Comisión Nacional de Áreas Naturales Protegidas, la CONAM, iniciaron las indagatorias correspondientes para establecer la muerte de una cabeza de ganado que presuntamente habría sido atacada por un puma previamente avistado en la delegación de Aguasarca. Los hechos se dieron a conocer tras reportes de habitantes de la zona, quienes notificaron primero el avistamiento del ejemplar en los alrededores de la localidad y posteriormente el hallazgo del animal de cría sin vida. Las autoridades acudieron de inmediato al lugar para realizar las primeras revisiones y solicitaron la intervención de personal especializado de la CONAM, que analizará las características de las lesiones para confirmar si efectivamente se trata de un ataque del felino. El puma es una especie nativa y protegida que forma parte de la fauna de la Reserva de la Biosfera Sierra Gorda. Su presencia es un indicador de salud del ecosistema, aunque requiere medidas de prevención para garantizar la seguridad de la población y sus bienes. Los recorridos de monitoreo continuarán en las zonas aledañas a Aguasarca, con el propósito de mantener informada a la población y promover la convivencia armónica con la fauna silvestre, en estricto apego a la normativa de protección ambiental vigente, informó para Noticias RTQ, Pedro Sierra.
1: La una con 49, buen provecho. En el municipio de San Juan del Río, personal de Dirección de Cuidado y Protección Animal resguardó un ejemplar de Milano cola blanca, encontrado en la vía pública por un ciudadano de la zona centro, allá de aquella demarcación. El polluelo va a permanecer en proceso de rehabilitación.
4: Rescatan autoridades un ejemplar de Milano cola blanca en el municipio de San Juan del Río. La Dirección de Cuidado y Protección Animal de la demarcación informó que gracias al reporte y la colaboración ciudadana, un polluelo de Milano cola blanca fue resguardado de manera oportuna tras ser localizado en las inmediaciones del centro de San Juan del Río en condiciones no favorables. Se precisó que el ciudadano que encontró al ejemplar lo entregó en las instalaciones de Bomberos San Juan del Río, quienes a su vez dieron aviso a la autoridad municipal competente para su atención. Tras la valoración, se confirmó que el ejemplar se encuentra en buenas condiciones físicas, por lo que permanecerá bajo resguardo de la dependencia municipal para recibir el proceso de rehabilitación necesario y, una vez listo, será reintegrado a su hábitat natural. Para Noticias RTQ, Víctor Cabeza.
1: El Senado va a abrir el diálogo sobre justicia para menores que cometan delitos de alto impacto.

0: Dicha iniciativa, presentada por el presidente municipal de Corregidora, Chepe Guerrero, será analizada a través de un parlamento abierto con expertos para analizar sus alcances. Viviana Ávila.
1: El presidente municipal de Corregidora, Josué Guerrero Trápala, presentó ante los grupos parlamentarios del PAN del Senado de la República y la Cámara de Diputados Federal la iniciativa que propone que adolescentes entre los 15 y los 17 años que cometan delitos de alto impacto, como homicidio doloso, feminicidio, violación o secuestro, reciban sanciones equiparables a las de un adulto. La propuesta busca abrir el debate a nivel nacional para fortalecer la justicia en favor de las víctimas y prevenir que más jóvenes sean reclutados por la delincuencia. Durante el encuentro, el alcalde de Corregidora señaló que el incremento de delitos graves cometidos por menores de edad exige una respuesta firme del Estado, al considerar que en el marco jurídico vigente ha sido rebasado por la realidad que enfrenta el país.
2: Propusimos en Querétaro y hoy traemos al Senado de la República una iniciativa que busca que los jóvenes de 15, 16 y 17 años que cometan un delito grave como homicidio doloso, feminicidio, violación o secuestro, tengan penas que sean equiparables a que si un mayor de edad hubiera cometido alguno de estos delitos.
1: Como ejemplo de esta problemática, recordó el reciente caso ocurrido en Baja California, donde tres adolescentes fueron señalados por el asesinato de un conductor de una plataforma de transporte, hecho que, dijo, evidencia la necesidad de revisar el marco legal vigente. El coordinador del grupo parlamentario del PAN en el Senado, Ricardo Anaya, informó que la iniciativa será incorporada a la agenda de la reunión plenaria de las y los senadores panistas y adelantó que se promoverá la realización de un parlamento abierto con especialistas para enriquecer el análisis de la propuesta. Informó para Noticias RTQ, Viviana Ávila.
0: Serán ejecutados más de 30 millones de pesos para fortalecer la infraestructura en los espacios destinados a la impartición de la justicia.
1: La coordinadora general de la Comisión Estatal de Infraestructura, Sonia Carrillo Rosillo, y el magistrado presidente del Tribunal Superior de Justicia en el Estado, Braulio Guerra Urbiola, encabezaron la firma de un convenio de colaboración entre el Poder Ejecutivo y el Poder Judicial de Querétaro, con el objetivo de fortalecer la cooperación institucional y desarrollar infraestructura que contribuya a mejorar los espacios destinados a la impartición de justicia. Como parte de este acuerdo, la CI ejecutará obras y proyectos con una inversión superior a los 30 millones de pesos, entre los que destaca la construcción de infraestructura deportiva que contempla canchas, una trotapista, gimnasio al aire libre, juegos infantiles y áreas verdes. El proyecto se desarrollará al interior de la ciudad judicial, en las antiguas instalaciones de la feria, e incluirá además la rehabilitación de las vialidades internas del recinto. Estas acciones permitirán mejorar la movilidad y las condiciones de acceso, así como optimizar la funcionalidad de los espacios exteriores para quienes diariamente laboran o acuden a realizar trámites y diligencias. La intervención contribuirá a ofrecer instalaciones más modernas, funcionales y seguras, favoreciendo un entorno adecuado para el desempeño del personal y una mejor atención a las y los queretanos que diariamente hacen uso de este recinto. Informó para Noticias RTQ, Viviana Ávila y Manuel Tobar.
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4: Regresamos.
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0: Beethoven,
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0: Son las 2 de la tarde y como es nuestra costumbre, de lunes a viernes a las 2 de la tarde en Noticias RTQ para todo el estado de Querétaro y el centro de la República Mexicana, presentamos las 3. 1, las nacionales. 2, noticias internacionales. Y 3, ella es Paulina Mares.
1: Nacionales.
2: La presidenta Claudia Sheinbaum Pardo reclamó a Estados Unidos no criminalizar la migración y actuar en el marco del respeto a los derechos humanos después de que se confirmara la muerte de otro mexicano atropellado tras un operativo en Florida. La muerte de este mexicano, cuya identidad no ha sido revelada, se suma a la de Lorenzo Salgado, quien murió la semana pasada tras recibir un disparo de un agente del Servicio de Inmigración y Aduanas, el ICE, en Houston, Texas. La presidenta insistió en pedir a las autoridades estadounidenses respeto a los derechos humanos y colaboración.

0: con los países de origen, al tiempo que subrayó que su gobierno no está de acuerdo con la política migratoria de la Casa Blanca, como la reciente reactivación de las detenciones en tránsito. La presidenta Claudia Sheinbaum Pardo aseguró que el incidente registrado del tren interoceánico no fue un descarrilamiento y afirmó que su gobierno revisa recomendaciones técnicas para reforzar la operación de uno de los proyectos ferroviarios estratégicos del sur del país. Las declaraciones de la gobernante mexicana ocurren tras el percance ocurrido en la línea Z del tren interoceánico, donde una locomotora y varios vagones de carga se salieron parcialmente de la vía durante la madrugada del martes. Sheinbaum Pardo aseguró que el hecho fue reportado por la Secretaría de Marina, responsable de la operación del proyecto ferroviario, y aseguró que ya realizan las investigaciones correspondientes para determinar las causas. La presidenta Claudia Sheinbaum afirmó que será la Fiscalía General de la República la instancia encargada de determinar si existe alguna responsabilidad del exfiscal Alejandro Gertz Manero en la entrega a Estados Unidos de Mauro Alberto N., alias El Jando, identificado por las autoridades como el presunto piloto que trasladó a Ismael El Mayo Zambada y a Joaquín Guzmán López, hijo de Joaquín El Chapo Guzmán, a territorio estadounidense en junio de 2024. La mandataria sostuvo que corresponde exclusivamente al Ministerio Público esclarecer cualquier posible omisión o responsabilidad derivada de este expediente. La titular del Ejecutivo recordó que la Fiscalía difundió un comunicado en el que explicó la cronología del caso y precisó que las investigaciones sobre El Jando continúan abiertas pese a que el presunto integrante del cártel de Sinaloa fue entregado a las autoridades estadounidenses. El representante comercial de Estados Unidos, Jamieson Greer, dio a conocer que el gobierno de Donald Trump busca restringir exportaciones de México en la revisión del T-MEC. Durante su intervención en el Aspen Security Forum, realizado en Colorado, detalló que el mandatario Donald Trump instruyó buscar mecanismos para restringir las exportaciones de México como parte de la revisión del tratado entre México, Estados Unidos y Canadá, el T-MEC. Lo anterior con el fin de controlar el déficit comercial que su país mantiene con México, el cual alcanzó un nivel récord en 2025, superando los 196 mil millones de dólares, ello mediante cuotas, aranceles u otras restricciones que permitan controlar el flujo de exportaciones mexicanas hacia Estados Unidos.
1: Internacionales.
0: Los casos del parásito ciclospora, que provoca la infección conocida como ciclosporasis y síntomas como diarrea explosiva, han aumentado a cerca de 5.000 contagios en los Estados Unidos, según reportes de medios nacionales. Los Centros para el Control y la Prevención de Enfermedades han confirmado hasta ahora 843 casos y mantienen en investigación más de 1.500, aunque reconocen que las cifras estatales son mayores. De acuerdo con The Washington Post, las autoridades investigan si los restaurantes de Taco Bell tienen relación con el brote. La cadena anunció que en varias de sus locaciones dejará de usar productos como lechuga, cilantro, cebolla, guacamole y pico de gallo mientras esclarecen las causas. La Asociación Médica Americana explicó que la enfermedad puede durar días o semanas y causar diarrea intensa, pérdida de peso, cólicos y flatulencia, náusea y fiebre, dolor muscular generalizado, y recomienda lavarse las manos después de ir al baño, cambiar pañales o cuidar a algún enfermo, lavar minuciosamente los alimentos, cortar y desechar áreas dañadas o mayugadas en frutas y verduras y refrigerar los alimentos en menos de 2 horas tras ser cortados. 11 niños murieron y 19 personas, entre ellas varios menores, resultaron heridas en Argelia durante un incendio declarado la madrugada de este jueves en una fundación que atiende problemas médicos de familias de bajos recursos, informó la Dirección Nacional de Protección Civil. El siniestro se produjo en una sede clínica de la Fundación Childhood. Protección Civil no precisó cuántos menores se encontraban en el interior del edificio en el momento del suceso. Tampoco detalló cuántos niños hay entre los heridos, de los cuales 10 sufrieron quemaduras graves, 12 vieron afectados por problemas respiratorios y 7 con lesiones menores que fueron atendidos también por crisis de ansiedad. Cientos de personas han muerto en prisión y más de 90.000 fueron detenidas arbitrariamente bajo el régimen de excepción que sustenta la guerra antipandillas en El Salvador, lo que constituiría crímenes de lesa humanidad, denunció Amnistía Internacional. El presidente Nayib Bukele, quien aspira a un tercer mandato de 6 años en las elecciones de febrero próximo, gobierna con amplios poderes y bajo un estado de excepción que desde 2022

0: permite las detenciones sin orden de un juez. Según un informe de Amnistía Internacional titulado Seguridad sin Derechos, bajo ese régimen se han documentado al menos 470 muertes en centros de detención hasta diciembre pasado. Un tribunal de segunda instancia confirmó este jueves que Begoña Gómez Fernández, esposa del presidente del gobierno español Pedro Sánchez, irá a juicio por tráfico de influencias y malversación, aunque la exoneró de un tercer delito y le levantó la prohibición de salida del país. El caso gira en torno a la creación de una cátedra en la Universidad Complutense de Madrid que Begoña Gómez codirigió y sobre el supuesto uso de recursos públicos y contactos personales para promover intereses privados. El tribunal la sobreseyó del delito de corrupción en los negocios al considerar que no hay indicios suficientes verosímiles de que haya percibido dádivas en el marco de la actividad desarrollada por la cátedra. El Parlamento de Francia aprobó el derecho a la muerte asistida o eutanasia para algunos pacientes con enfermedades incurables, una reforma polémica difundida por el presidente Emmanuel Macron. Esta reforma estuvo años en tramitación antes de ser aprobada por forma definitiva por la Cámara Baja con 291 votos a favor frente a 241 en contra. Pero la aprobación de la reforma no marcará el final de su tramitación, ya que el primer ministro solicitó al Consejo Constitucional de Francia, la máxima autoridad constitucional que examina la legislación una vez aprobada. Este órgano puede, en casos extremos, declarar inválida toda una legislación o expresar reservas sobre parte de la misma.
1: Gracias, Paulina. Y ahora le damos la bienvenida a Mariana Perusquía. Mariana Perusquía nos presenta el clima probable para esta tarde y para los días siguientes de Querétaro, Colón, San Joaquín y Jalpan de Serra. Adelante, Mariana.
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3: Comisión Estatal de Aguas informa para este jueves, mínima de 15 grados centígrados y máxima de 29 por la tarde, con una racha de viento en dirección hacia el noreste de 26 kilómetros por hora y la presencia de nubes dispersas. Colón. Mínima de 14 grados centígrados y máxima de 25 por la tarde con un 90% de probabilidad de lluvia moderada y viento con fuerza de 25 kilómetros por hora en dirección hacia el este. San Joaquín. Por la mañana se pronostica una mínima de 11 grados centígrados y una máxima de 23 al caer la tarde con un 50% de probables lluvias con posibilidad de tormenta eléctrica. Jalpan de Serra. Mínima de 19 grados centígrados con una jornada muy calurosa y una tarde que alcanzará la máxima de 30 grados centígrados con tormenta eléctrica y probabilidad de lluvia hasta de un 40%. Y durante las próximas horas, viernes, la temperatura oscila entre 15 y 28 grados centígrados con una racha de viento en dirección hacia el noreste de 23 kilómetros por hora y un 40% de probabilidad de lluvia ligera. Sábado, mínima de 14 grados centígrados y máxima de 27 por la tarde con un 60% de probabilidad de lluvia y posible tormenta eléctrica con viento en dirección hacia el noreste de 18 kilómetros por hora. Y el domingo, por la mañana se espera una mínima de 15 grados centígrados y una máxima de 27 por la tarde con un 70% de probabilidad de lluvia con tormenta y una racha de viento hacia el noreste de 16 kilómetros por hora.
1: La importancia de la reforestación en Querétaro. Reforestación en el estado alcanza los 208 mil árboles sembrados. Objetivo de esta actividad es incrementar la masa vegetal a través de la reforestación y protección del patrimonio natural del estado. Viviana.
4: Querétaro alcanza los 208 mil árboles sembrados en todo el estado, ello como parte de la campaña de reforestación. El secretario de Desarrollo Agropecuario, Rosendo Anaya, encabezó en el Parque Natural La Beata la continuidad de estos trabajos de reforestación en el estado, que se ejecuta en distintos municipios de la entidad y que, en forma conjunta con la sociedad, enfrenta los retos medioambientales como el hacer conciencia del cuidado del medio ambiente y el planeta que se hereda a las futuras generaciones. De manera particular, en este parque parque se sembrarán un total de 1,000 árboles, entre pinos, cedros blancos, encinos y tejocotes, especies endémicas de la región. En esta actividad se suman los esfuerzos de la Caja Gonzalo Vega,

0: el Gobierno Municipal, la Secretaría de Desarrollo Sustentable, Ciudadanía y la Secretaría de Desarrollo Agropecuario, para lograr el objetivo de incrementar la masa vegetal a través de la reforestación y la protección del patrimonio natural del Estado. Informó para Noticias RTQ, Viviana Ávila.
1: 2:11 p.m, buen provecho. Alista el Ayuntamiento del municipio de Querétaro la creación de una plataforma digital para transparentar las donaciones y áreas verdes que son propiedad de la administración capitalina. ¿Quién lo dio a conocer? El síndico Claudio Cinesio. Aurora.
2: Claudio Cinesio, síndico municipal de Querétaro, ha dado a conocer que ya se alista la creación de una plataforma que sirva para que el ayuntamiento brinde información transparente y clara respecto a las áreas verdes y los predios que la administración capitalina ha recibido como donaciones. Recordó que las donaciones se hacen, por ejemplo, cuando existe un desarrollador inmobiliario que busca crear un condominio y por ley deben realizar la donación de una décima parte del terreno a intervenir para fines públicos.
3: Montado en una plataforma digital de muy fácil acceso y que el ciudadano pueda identificar perfectamente cómo se recibió, cuál es su estatus y su situación actual incluso. Es decir, saber si esa parte se recibió como área verde, la cual va a ser totalmente intocable, si se recibió como espacio de infraestructura o si se recibió como plaza pública. Como les decía, estas son las tres categorías que menciona el artículo 156 del Código Urbano. Y que puedan ver incluso cuál es la situación actual del predio.
2: El Registro Municipal de Áreas de Donación se encontrará disponible en el portal digital del municipio de Querétaro y la Secretaría Capitalina de Innovación y Tecnología se encargará de desarrollar el proyecto digital. Para Noticias RTQ, Aurora Vizcaíno Ruiz.
1: Lo que faltaba en la famosa carretera 57. No basta con los accidentes tan aparatosos que se sufren casi un día sí y otro también, sino que ahora hay socavones en la 57 y dice la autoridad que serán reparados en 15 días. Lo afirmó el secretario de Gobierno del Estado, Eric Gudiño Torres, y precisó que la reparación va a correr a cargo de la Secretaría Federal de Infraestructura, Comunicaciones y Transportes. Viviana.
0: En aproximadamente 15 días quedarán reparados los socavones ubicados en la carretera 57 por parte de la Secretaría de Infraestructura, Comunicaciones y Transportes, informó el secretario de Gobierno en el Estado, Eric Gudiño Torres. El funcionario indicó que en una reunión previa con el gobierno federal, ellos se comprometieron a reparar los socavones detectados en la carretera 57, los cuales se les informó fueron originados a causa de las lluvias. Dichos socavones se ubican en el tramo comprendido del Monumento a Conín hacia la Fiscalía General del Estado, donde ya se inició la rehabilitación.
4: Un reconocimiento de que hay varios socavones, si no mal recuerdo, 15 socavones sobre la carretera, los cuales ya los están atendiendo. Se nos explicó el por qué fue por el tema de la lluvia. La obra no la han terminado, de hecho no la han terminado, y se comprometieron a repararla en los siguientes 15 días.
0: Asimismo, aclaró que los trabajos en su totalidad en la carretera 57 concluirán hasta el próximo mes de noviembre, ello de acuerdo a la información proporcionada por las autoridades federales. Informó para Noticias RTQ, Viviana Ávila y Manuel Tobar.
1: Y, ojo, se adelantarán vacaciones a funcionarios públicos del Estado para bajar afluencia en calle debido a las obras en Bernardo Quintana. De acuerdo con la Oficialía Mayor, se va a contar con guardias como cada periodo vacacional.
0: La oficial mayor del Gobierno del Estado, Linda Rangel, informó que debido a la ejecución de las obras en la zona de Bernardo Quintana, se ha solicitado a las y los funcionarios públicos adelanten las fechas de su periodo vacacional, y es que manifestó, regularmente las vacaciones del Poder Ejecutivo se llevan a cabo en el mes de agosto. Sin embargo, para bajar el flujo vehicular y abonar a la ejecución de dichas obras, se les ha solicitado adelantar su periodo vacacional a partir de la próxima semana. Manifestó que corresponderá a cada dependencia dejar el personal suficiente para guardias, mientras que en el caso de las áreas operativas como seguridad y protección civil, no tendrán vacaciones en este periodo, tal como se hace cada año.
5: Siempre nuestras vacaciones es del 3 al 14 de agosto. Ahorita, dentro de las medidas que utilizamos para poder contrarrestar el tema del flujo de tránsito, es invitarlos que se vean del 31 de julio, del 20 al 31 de julio como tal.
0: Recordó que como parte del operativo para evitar el flujo vehicular por las obras, se mantendrá vigente durante todo el periodo vacacional el call center en el 4.

0: 442-211-7070 y en el 800-237-2233, donde se recibirán todas las peticiones y solicitudes de los ciudadanos para canalizarlas a la secretaría correspondiente y darle celeridad y respuesta a las y los ciudadanos. Informo para Noticias RTQ, Viviana Ávila y Manuel Tobar.
1: El día de ayer fui a un lado de Guamerú, a un rancho, y resulta que en el regreso de Guamerú, la carretera 57, desde Conín para acá estaba, pero no se imaginan ustedes, era un embotellamiento o era un gran estacionamiento. De Conín hacia el puente de ferrocarril de Bernardo Quintana, hicimos fácil una hora. La verdad es que está difícil todas las tardes del sentido de México hacia Querétaro, la circulación. En cambio, la ida, muy fácil y muy rápido, que se pudo realizar en muy pocos minutos. Y anuncia la Agencia de Movilidad Estatal nuevos cierres viales a partir del sábado 18 de julio en Bernardo Quintana. De acuerdo con la AMEC, serán cerrados los carriles centrales de Plaza del Parque a Los Arcos, implicando una reducción del 40% de la capacidad de la vialidad. A ver, ¿cómo les va a los queretanos y cómo nos va a todos? Viviana.
0: La Agencia de Movilidad en el Estado anunció que a partir del próximo sábado 18 de julio se implementarán nuevos cierres en la zona de Bernardo Quintana. De acuerdo con el titular de la AMEC, Gerardo Cuanelo Santos, a partir del sábado serán cerrados dos carriles de Bernardo Quintana en el tramo que va de Plaza del Parque a Los Arcos, lo que implicará la puesta en marcha de una nueva etapa del operativo vial, dado que implicará intervenciones en ambos sentidos de la vialidad y cierres parciales que permanecerán hasta finales del presente mes.
2: En el sentido de Los Arcos a Plaza del Parque, prácticamente no vamos a tener ninguna modificación de lo que hoy tenemos. Hoy tenemos habilitado un carril lateral y un carril central. Esto significa el 60% del cierre de la capacidad que tenemos. A partir del sábado, en el sentido de Plaza del Parque Los Arcos, se van a cerrar dos carriles centrales.
0: Con el cierre de los carriles centrales en sentido norte a sur, quedarán dos carriles laterales y un carril central, lo que significa que se reducirá en un 40% la capacidad de circulación en esa dirección. Explicó que el sentido Los Arcos a Plaza del Parque se trasladará a los carriles centrales, por lo que no se contemplan mayores afectaciones. Informó para Noticias RTQ, Viviana Ávila y Manuel Tobar.
1: Las 2 de la tarde con 19 minutos. Registra Crobici hasta 6.200 viajes realizados desde su relanzamiento. Lo confirma Pedro Ángeles, secretario de Movilidad en el municipio de Querétaro. La estrategia de Crobici se va a extender a puntos próximos a 5 de febrero y Avenida Universidad. Aurora.
3: Pedro Ángeles, secretario de Movilidad en el municipio de Querétaro, ha dado a conocer que desde el relanzamiento del sistema Crobici durante el mes de mayo se han tenido resultados favorables, puesto a que se han realizado más de 6.200 viajes, gracias a que ya se cuenta con 34 estaciones habilitadas, con un parque de 350 bicicletas. Dio los pormenores sobre los viajes realizados durante julio.
4: Cerca de los 800 viajes que ya se han estado realizando, con un tiempo promedio entre los 21 minutos, y en recorrido promedio de entre 2.2 kilómetros aproximadamente.
3: En esta segunda etapa comentó que las estaciones del Centro Histórico están habilitadas y se dará seguimiento a otras en puntos próximos, Avenida Universidad y a Paseo 5 de Febrero. Recordó que ya se cuenta con 2.500 planes de membresías y bonos Crobus adquiridos y que el horario de mayor uso del programa va de 4 de la tarde en adelante. Si quiere utilizar el sistema Crobici, deberá darse de alta a través de la aplicación digital Crobus, la cual se puede descargar desde las tiendas en línea App Store y Google Play. Para Noticias RTQ, Aurora Vizcaíno Ruiz.
1: Pues muy bien, Crobici está funcionando perfectamente bien en todo Querétaro. Vamos a cambiar el tema con una actividad que realizó el presidente municipal Felifer. Con la llegada de NetShape a México, se proyecta que en Querétaro se generarán más de 260 empleos. Dicha empresa se dedica ¿a qué? A la industria automotriz.
3: El presidente municipal de Querétaro, Felipe Fernando Macías, inauguró la nueva planta de NetShape México, ubicada en el Parque Industrial Finza, donde participó en el corte de listón de estas instalaciones que representan una inversión de casi 240 millones de pesos y la generación

de más de 260 empleos para la ciudadanía. Shape Corp es una compañía de origen estadounidense fundada en 1974, con presencia global en América, Europa y Asia, y atiende a los principales fabricantes automotrices del mundo. Esta misma inició operaciones en México en 2004 y mantiene producción

0: rehabilitación de infraestructura del Foro Querétaro en la delegación Santa Rosa Jáuregui, mismo que registra un avance del 25%. La conclusión del espacio está prevista para el mes de noviembre y dará prioridad a quienes son habitantes de Santa Rosa Jáuregui para el desarrollo de actividades artísticas, culturales y deportivas, al tratarse de un recinto multifuncional. Además, el nuevo foro albergará conciertos y espectáculos que impulsarán el turismo y la derrama económica de la capital. El municipio de Querétaro destina actualmente una inversión de 138 millones de pesos en la modernización del espacio. Para Noticias RTQ, Aurora Vizcaíno Ruiz.
1: Las 2 de la tarde con 22 minutos, buen provecho que tengan ustedes. Vamos a adelantarlo. Un gran fin de semana que inicia mañana prácticamente en la entrada de la tarde. Oigan, las exportaciones de Querétaro casi se han duplicado en una década. La entidad exportó más de 20 mil millones de dólares en el 2025. La balanza comercial se mantiene con un déficit, aunque la brecha se ha disminuido. Paco Hernández.
2: Las exportaciones de Querétaro mantuvieron una tendencia de crecimiento sostenido durante los últimos años, aunque el estado continúa registrando un déficit en su balanza comercial debido a que el valor de las importaciones sigue siendo superior. De acuerdo con las cifras históricas de comercio internacional dadas a conocer por la Secretaría de Economía, en el 2025 Querétaro exportó cerca de 20 mil millones de dólares, mientras que las importaciones ascendieron a 22 mil 951 millones de dólares. El análisis de la serie histórica muestra que el comercio exterior del estado prácticamente duplicó su tamaño en una década. En el 2015, las exportaciones sumaban 8.887 millones de dólares y las importaciones 11.420. Para 2025, ambos indicadores crecieron hasta los 19.999 y 22.951 millones de dólares respectivamente. El saldo comercial, aunque negativo, también mostró una mejora al reducirse un poco más de 2.952 millones de dólares, uno de los déficits más bajos de los últimos años. En lo que va del 2026, con información disponible hasta el periodo incluido en la base de datos, Querétaro acumula exportaciones por 7.095 millones de dólares e importaciones por 7.948 millones, lo que mantiene un déficit comercial cercano a los 853 millones de dólares. Para Noticias RTQ, Paco Hernández.
1: Gracias, Paco. Una pequeña pausa para ir a nuestras cabinas y regresamos en breve. Gracias por estar en Noticias RTQ.
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4: Regresamos. Son las 2. Con 25 minutos.
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7: Son las 2:29.

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1: Son las 2 de la tarde con 30 minutos. Gracias por estar con nosotros en Noticias RTQ. Me da muchísimo gusto saludar por la vía telefónica a David Estrada. David, buenas tardes.
2: Estimado Joaquín, muy buenas tardes a ti y al auditorio. También a mí me da mucho gusto saludarlos en este jueves de Querétaro Inédito.
1: Oye, vas a hablar de un edificio, pues, centenario, que tiene una arquitectura, pues, muy colonial. Se trata del edificio universitario que está en la calle 16 de septiembre, donde se inició precisamente la Universidad de Querétaro, que después se convertiría en Universidad Autónoma. Adelante, mi querido David.
2: Efectivamente, vamos a hablar en este día, en este jueves, vamos a hablar de este edificio que desde hace más de 4 siglos se dedica a la educación. Primero como los colegios de San Ignacio y San Francisco Javier, después como el Colegio Civil y posteriormente como la universidad. Un edificio enorme, un edificio hermoso que tiene una gran historia. Adelante.
3: Ubicados en la calle de 16 de septiembre, esquina Próspero Cevega, a un lado de la parroquia de Santiago, en 1625 se fundaron los reales colegios de San Ignacio y San Francisco Javier, gracias a la generosidad de don Diego de Barrientos y Rivera y de su esposa doña María Lomelí, que donaron a la Compañía de Jesús 30,000 pesos de la época con el propósito de fundar un colegio jesuita en Querétaro. Fue su primer rector el padre Pedro Cabrera. A punto de desaparecer a la mitad del siglo XVII, en 1680 el edificio fue reedificado hasta sus cimientos por el bachiller Juan Caballero y Ocio, obteniendo prestigio y reconocimiento nacional. Fueron cerrados en 1767, cuando los jesuitas fueron expulsados de la Nueva España por decreto del rey Carlos III y reabiertos en 1771, ahora regidos por clérigos seculares, impartiendo educación a los queretanos hasta el 15 de enero de 1869, en que los colegios de San Ignacio y San Francisco Javier se fusionaron para crear el Colegio Civil del Estado, que en su primer año operó con un presupuesto de 7,557 pesos, teniendo como primer director al licenciado Próspero Cevega. El Colegio Civil, que ofrecía el bachillerato y la carrera de Leyes, Filosofía y Teología, vivió uno de sus periodos más difíciles durante la Osorniada, nombre despectivo con el que se bautizó al periodo de gobierno de Saturnino Osornio, que en 1932 ordenó la clausura de la institución para dedicar sus recursos a las escuelas rurales. En esta época, el edificio fue ocupado por la Escuela Normal del Estado. En 1936, ya bajo el gobierno del coronel Ramón Rodríguez Familiar, el Colegio Civil fue reabierto suprimiendo la carrera de leyes y ofreciendo el bachillerato y las carreras de farmacéutico, enfermero, topógrafo y tenedor de libros, antecedente del contador público. En 1949, con el arribo al gobierno del doctor Octavio Mondragón Guerra, este instruyó al licenciado Juan Álvarez Torres para iniciar el proyecto de transformación del Colegio Civil a Universidad, muriendo 4 meses antes de su fundación. La Universidad de Querétaro nació el 24 de febrero de 1951, teniendo como primer rector al licenciado Fernando Díaz Ramírez, ofreciendo a los queretanos las carreras de jurisprudencia, ingeniería civil, ingeniería topográfica, enfermería y obstetricia. A partir de entonces y hasta 1973, en que fue inaugurado el Centro Universitario del Cerro de las Campanas, este legendario inmueble fue la sede de la rectoría y de todas las escuelas de la universidad. Durante muchos años, este edificio universitario fue identificado por la sociedad queretana como la Prepa Centro, semillero de varias generaciones. En la actualidad, este histórico edificio es la sede de las facultades de Filosofía, Antropología e Historia.
1: Una verdadera joya arquitectónica que sirvió de marco para una gran universidad que se iniciaba en Querétaro.
2: Efectivamente.
1: Bueno, pues, el reconocimiento a todos los que han pasado por ahí o pasaron por ahí, porque sigue estando ahí la Facultad de Filosofía y Letras. Las 2 de la tarde con 35 minutos, David Estrada, qué excelente recuerdo.
2: Pues un recuerdo para todos los que estudiaron en la Prepa Centro, y para otra ocasión hablaremos en particular del patio barroco, un hermoso patio que está en este edificio y que tiene una historia muy peculiar. Nos vemos la semana que entra, estimado Joaquín.
1: Rápido, nada más déjame comentarte que en ese patio barroco los mejores bailes de Querétaro se realizaban a finales del siglo pasado, desde los años 80 aproximadamente, 70, 60, eran los bailes de Querétaro en el patio barroco.
2: Precisamente, en el patio barroco, uno de los patios barrocos más hermosos de toda la República.
1: Muy bien, muchísimas gracias, David, que estés muy bien.
2: Un abrazo, Joaquín, nos vemos la semana entrante.
1: Gracias, por supuesto. Las 2 de la tarde con 36 minutos. ¿Sabías que durante julio el Patronato de las Fiestas del Estado de Querétaro alista una serie de eventos para conmemorar la fundación de la ciudad de Santiago de Querétaro? El aniversario será el 25 de julio.
4: Con el fin de conmemorar la Fundación de Santiago de Querétaro, el Patronato de Fiestas del Estado creó un itinerario con actividades de interés para todas las personas que quieran conocer la historia de las

0: raíces locales. Por ejemplo, para el viernes 17 de julio se presentará la banda de música del estado en la parroquia de Santiago a las 19 horas. En el mismo recinto, el próximo sábado 18, habrá un acto del grupo Conspiradores de Querétaro a las 20 horas. Durante el domingo 19 se tendrá la kermés en la parroquia de Santiago y a partir de la noche se presentará la Sonora Guajiro. El coro polifónico Santa María del Pueblito hará lo propio durante la noche en la catedral. El próximo lunes 20, la estudiantina de la UAC se presentará en la parroquia de Santiago a las 7 de la noche y seguirá el número de El Tigre Hernández y Patrón Venegas. Puede consultar la cartelera completa de eventos a través de las redes sociodigitales del Patronato de Fiestas del Estado de Querétaro o bien acuda a las sedes ya mencionadas para estar al tanto de los eventos culturales. Para Noticias RTQ, Aurora Vizcaíno Ruiz.
1: Ya alistan las autoridades estatales y los organizadores de la Feria Internacional Ganadera de Querétaro 2026 la cartelera para los artistas que se presentarán en el Teatro del Pueblo y el Palenque. Aquí infórmese. Inmediatamente después vendrá Edson Ávila con su comentario y cerraremos las noticias RTQ con la culta de la cultura Mariana Perusquía para que después culmine este noticiero con Toño Romero de la Torre con su segunda parte de los deportes. Gracias, buenas tardes, buen provecho.
2: El secretario de Gobierno, Eric Gudiño Torres, confirmó que la Feria Ganadera de Querétaro volverá a realizarse en el mes de noviembre, lo cual se debe a los buenos resultados en la pasada edición, así como mantener el compromiso de apoyar a las ventas de los comerciantes locales para fin de año. En este sentido, reconoció la disposición del presidente de la Unión Ganadera Regional, Romualdo Moreno, y de los ganaderos para apoyar este cambio en las fechas de la Feria Ganadera para las dos últimas semanas de noviembre. Gudiño Torres precisó que incluso ya se trabaja con el empresario promotor del evento, ello con el fin de formar un cartel de artistas que respeten las disposiciones estatales de no promover la apología del delito.
3: Está trabajando con el empresario para que los artistas que vengan, pues bueno, cumplan con esta dinámica que existe en Querétaro y que además sean artistas reconocidos y que la gente vaya y se divierta.
2: Precisó que por otro lado las áreas de turismo y oficialía mayor ya trabajan en la revisión de las diferentes contrataciones. Se espera que entre el mes de agosto y septiembre se pueda estar conociendo la cartelera de los artistas y agrupaciones para esta edición de la Feria Ganadera 2026. Informó para Noticias RTQ, Viviana Ávila y Manuel Tobar.
4: Un simple cabezazo repetido durante años, huellas permanentes en el cerebro. Esa es la pregunta que vuelve a fuerza tras la presentación de un estudio internacional que analizó a exfutbolistas profesionales de entre 30 y 40 años y encontró signos de reducción del volumen cerebral en regiones relacionadas con la memoria, la atención y la regulación de las emociones. La investigación fue dada a conocer durante la Conferencia Internacional de la Asociación de Alzheimer, celebrada en Londres en este mes de julio de 2026, con el objetivo de comprender mejor el impacto que los golpes repetitivos en la cabeza podrían tener sobre la salud de quienes practicaron este deporte al más alto nivel. El estudio, encabezado por investigadores del Imperial College de Londres, comparó a 142 exfutbolistas con un grupo de personas sin antecedentes de deportes de contacto. Las resonancias magnéticas revelaron diferencias en la estructura cerebral de los antiguos jugadores, además de una mayor presencia de síntomas de ansiedad y depresión. Sin embargo, los especialistas aclaran que las pruebas de memoria y otras funciones cognitivas no mostraron diferencias significativas entre ambos grupos, por lo que los resultados no significan que los participantes padezcan demencia o enfermedad de Alzheimer. Se trata de un hallazgo preliminar que aún requiere seguimiento científico. Los investigadores consideran que los impactos repetitivos provocados por los cabezazos, así como otros golpes durante la carrera deportiva, podrían explicar estas modificaciones cerebrales. No obstante, enfatizan que todavía no existe evidencia suficiente para establecer una relación directa de causa y efecto, por lo que el estudio continuará monitoreando a los participantes durante varios años. Expertos en neurología y salud cerebral señalan que esta investigación se suma a una creciente evidencia internacional que impulsa cambios en el fútbol, especialmente en categorías infantiles y juveniles. Para Noticias RTQ, Edson Ávila.
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6: Centro Cultural La Gaviota Teatro lleva a cabo hasta el 31 de julio su sexto Festival de Títeres y

0: objetos con funciones para toda la familia. Festival que nació en pandemia, cuando la emergencia sanitaria obligó a los artistas a implementar diversas formas para subsistir, presentando propuestas en torno al teatro guiñol, con hilo, títeres de mesa, teatro de objetos o sombras. Este fin de semana hay dos propuestas que no te puedes perder. Detalla Jorge Smite, director del Centro Cultural.
1: Este sábado tenemos a la compañía Jaja Teatro, que presenta el espectáculo Mugro Zombies. Es un espectáculo divertidísimo para toda familia, donde pues un niño desea que haya un día de no higiene y lo que no sabes de que se le va a cumplir ese día, y de repente tenemos a todos estos niños que se empiezan a convertir en mugros zombies y a un villano que está muy contento, que es el doctor Patente. Entonces es una historia muy muy hilarante, con un mensaje muy lindo para las niñas y los niños, y sobre todo muy muy divertido.
0: La función será a las 5 de la tarde y para el domingo 19 de julio a las 12:30 horas se presenta la compañía X Teatro de Enrique Guillén con la adaptación de El Principito. Para el cierre del festival, Smite cierra con Nadie Vendrá Esta Noche, unipersonal donde él interpreta a 5 personajes diversos en una propuesta apta para adolescentes y adultos. Sobre el reto de trabajar con títeres, comenta.
1: Y en el arte de los títeres es cómo puedes tú neutralizarte de alguna forma y dotar de vida al objeto, y que realmente ese objeto sea títere, o sea un pañuelo, un pedazo de tela, cómo esa tela cobra vida. Por eso decimos mucho, muchas veces decimos que pues no solamente somos manipuladores, sino que el término animar, que es dotar de alma, es más apropiado para la labor del titiritero.
0: Consulta la cartelera completa en sus redes sociales, en Facebook como La Gaviota Teatro e Instagram @lagaviotateatro. No olvides que el Centro Cultural lo ubica sobre calle Regules 5 Norte, en la zona centro. En la cultura, Mariana Perusquía, Noticias RTQ.
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3: Pues aquí estamos ya para el segundo tiempo de los deportes. Gracias a usted por seguir con nosotros. Como le comentamos, hoy arranca el torneo de Apertura 2026, fecha 1, y qué curioso, ¿no? Entra el Atlante en acción después de 12 años de ausencia en la primera división y va a jugar frente al Necaxa. Aquí tiene los partidos de hoy y de mañana, y ahorita checamos la jornada completa.
4: Con dos partidos, este jueves arranca la actividad de la Liga MX con el torneo de Apertura 2026. La fecha 1 se pone en marcha a las 19 horas con el duelo Necaxa-Atlante. Los Rayos buscarán sus primeros 3 puntos del torneo siendo locales ante los Potros de Hierro, que regresan a la primera división luego de 12 años de ausencia. Además, a las 21:10, Tijuana será local ante los Tigres de la Universidad Autónoma de Nuevo León. Para este viernes están agendados 3 partidos, a las 18 horas León-Atlas, a las 19 horas San Luis de local ante Cruz Azul, y a las 21 horas Juárez será local ante Puebla. 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
3: Pues ahí están estos primeros partidos. Oiga, y vámonos con la jornada. La revisamos, ya ahí escuchó lo que hay hoy y lo que hay mañana, pero bueno, se vienen partidos interesantes, y le quiero decir que se van a jugar en jueves, viernes, prácticamente la jornada número 1. Allí está, mire, el Necaxa Atlante, el Tigres que visita Tijuana el día de hoy, ya mañana San Luis Cruz Azul, que Cruz Azul viene el próximo martes a las 7 de la noche al Estadio Corregidora a jugar su primer partido de local ante Puebla. Y después, el día de mañana también se sigue con los siguientes partidos, van los siguientes partidos: León Atlas a las 7 de la noche, a las 21 horas Puebla visita a Juárez, a los Bravos, y el próximo sábado prácticamente ahí se cierra la jornada con los partidos que restan: Pachuca visita Pumas a las 5 de la tarde, 19 horas Monterrey recibe a Santos a las 19:07, estos dos están buenos, el de Guadalajara frente a Toluca, Guadalajara será local, y además también el de Gallos Blancos, por supuesto, pues debutando en la Liga, en el torneo de Apertura 2026, ante las Águilas del América, 9 de la noche este próximo sábado en el Estadio Corregidora. Vámonos con información de cursos de verano. Les recordamos que la UAC también abrió un espacio para los chavos.
4: El Centro de Evaluación Física y Desarrollo Deportivo de la Universidad Autónoma de Querétaro anunció el Verano Felinos 2026, que será en las instalaciones del Centro Universitario del 13 de julio al 7 de agosto. Se esperan 200 niñas y niños de 4 a 15 años de la comunidad UAC y del público en general. El horario es de 8 a 14 horas, con actividades como natación, básquetbol, voleibol, fútbol, tochito, teatro, dibujo, gimnasia y manualidades, entre otras. ¿Te interesa? Llama al 442-192-1200 con las extensiones 5750, 58 y 59 o escribe al correo cefit.fen@uac.mx. También consulta en Facebook el perfil Cefit Oficial. 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
3: Bueno, ahí está la información de cursos de verano. Todavía hay cupo incluso en los del INDEREC para que se ponga las pilas. Y vámonos con el torneo Intervarios de San Francisquito 2026, una edición más, llegó otra vez el momento, se va a llevar a cabo el sorteo y próximamente la apertura de este torneo.
4: El director del torneo Interbarrios de San Francisquito 2026, Alejandro Bautista, confirmó que serán 24 equipos los que competirán en la edición de este año. Se conformarán 6 grupos de 4 equipos cada uno. Ale Bautista indicó que el sorteo de grupos y la primera jornada se realizará como ya es costumbre en la Palapa del Chilo, con el anfitrión de lujo, Fernando Soto, el Pollo. Ale Bautista informó que la sede del torneo será el Complejo Deportivo de Barrientos y el torneo arrancará este lunes 27 de julio. 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
3: Bueno, pues vamos a estar pendientes cómo se conforman los grupos y cuáles son los primeros partidos en la inauguración, que será este 27 de julio en los campos, en las canchas de Barrientos. Dorian Trejo, campeón panamericano, este luchador queretano, campeón panamericano U20 en luchas asociadas, que por cierto va a estar en los Juegos Centroamericanos.
4: El atleta queretano Dorian Trejo Holguín puso en lo más alto del podio a Querétaro y a México al ganar en luchas asociadas el metal de oro y lograr el título de campeón en el Campeonato Panamericano U20 de luchas asociadas en Río de Janeiro, Brasil. Dorian Trejo Holguín ganó la final en la categoría de 97 kilogramos, estilo greco-romano. También los luchadores queretanos Fernando Peña y Daniel Guevara Pimentel subieron al podio, quedando en segundo lugar y ganando la medalla de plata. Por su parte, Elide Buendía, Abril Valeria Urban Santos y Luis Enrique Martínez tuvieron una destacada actuación representando con orgullo a Querétaro y a México. 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
3: Vámonos con otro deportista queretano destacado, el atleta Gael Chávez sube al podio, esto fue en el campeonato NACAC.
4: En el campeonato NACAC de la Asociación de Atletismo de Norteamérica, Centroamérica y el Caribe, en las categorías sub-18 y sub-23, en Apizaco, Tlaxcala, el atleta queretano Gael Chávez Robles llevó a Querétaro y a México al siguiente nivel. Gael Chávez Robles tuvo una gran competencia y se quedó con la medalla de bronce en la prueba de salto triple, esto en la categoría sub-23. El evento NACAC reunió a más de 500 atletas provenientes de 30 países de Norteamérica, Centroamérica y el Caribe. 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
3: Ya le comentaba, el sábado viene el América Querétaro a jugar en el Corregidora, fecha 1 ante los Gallos Blancos. Todavía, de acuerdo a la página de Facebook de y las redes sociales del club, bueno, pues se anuncia que todavía hay boletos disponibles, ya pocos, pero bueno, aquí están los precios y usted los puede adquirir todavía, póngase abusado, no sé si en la página, éntrele a Fiverr, que es la página, pero bueno, ahí están los precios y anuncian que los puntos de venta físicos son en la taquilla norte 2 del Estadio Corregidora, en el Cegar, que está en Lomas de Casablanca, y el horario es de 10 de la mañana a 6 de la tarde, lo que quiere decir que en este día todavía está vigente el horario hasta las 6 de la tarde. Si a usted le interesa, pues ahí checará cuáles son los boletos disponibles y las localidades para que pueda adquirir sus entradas y apoyar a los Gallos Blancos el próximo sábado a las 9 de la noche en el Estadio Corregidora. Son varios precios y bueno, como le digo, hay de todos los colores y sabores, desde lo más caro hasta lo más económico. Por ejemplo, las zonas de corners altos valen 319, más lo que es el cargo por servicio. 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

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Usted dirá si va por sus boletos y apoya a Gallos Blancos ahí, presentándose en el Estadio Corregidora. ¡Ya nos vamos! Gracias por su atención a este espacio de noticias y, por supuesto, a este segundo tiempo de los deportes. Le agradecemos. Que tenga muy buena tarde, buen provecho. Nos despedimos todo el equipo a nombre de Joaquín San Román. Pásela bien.

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1: Son las 2 con 55 minutos.
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Son las 2:59.

0: Son las 3 con 30 minutos.
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2: 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El insecto bioluminiscente más famoso es la luciérnaga. Se conocen más de 1900 especies.
3: ¿Cómo ves?
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10: Son las 3:34.

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1: ¿Sabías que en México 3 de cada 10 niñas menores de 15 años han faltado a la escuela porque estaban menstruando?
2: No porque estuvieran enfermas,
1: sino porque no tenían una toalla sanitaria.
2: Porque el baño de su escuela no tenía agua, jabón ni papel.

0: o simplemente porque nadie les explicó que lo que les estaba pasando era completamente normal. La menstruación es un proceso biológico que se presenta en todas las personas con útero. Es tan natural como respirar, como parpadear. Sin embargo, durante milenios, la humanidad le colgó etiquetas terribles. En culturas antiguas, la mujer que menstruaba era vista como impura, como portadora de fuerzas negativas. Su sangre se consideraba sucia y se decía que podía contaminar los campos de cultivo. Hoy, en pleno siglo XXI, aún persisten estigmas, tabúes y mitos que impiden vivirla con dignidad. Por eso, en la agenda mundial, hoy se habla de menstruación digna y de pobreza menstrual. Este último término se refiere a la imposibilidad de adquirir productos de higiene menstrual por falta de recursos económicos. En México, más del 40% de las mujeres en edad de menstruar vive en situación de pobreza, lo que significa que muchas tienen que elegir entre comprar comida o comprar toallas sanitarias. Según la segunda encuesta nacional de gestión menstrual elaborada por UNICEF México en 2025, el 67% de las encuestadas no contaba con productos de gestión menstrual en su escuela o lugar de trabajo ante un imprevisto. ¿Te imaginas tener que enfrentar esa situación cada mes? Cosas están cambiando. Colombia fue el primer país de América Latina en eliminar el impuesto a los productos de higiene menstrual. Y México siguió el camino. Estados como Colima, Hidalgo, Tamaulipas, Quintana Roo y la Ciudad de México otorgan licencias menstruales para ausencia laboral cuando el dolor es incapacitante. Y existe una estrategia nacional por una menstruación digna que lleva campañas informativas y kits de gestión menstrual a estudiantes de secundaria y bachillerato en todo el país. La menstruación digna debe entenderse desde tres dimensiones: bienestar físico, con acceso a productos, baños dignos y atención ginecológica; bienestar mental, combatiendo la vergüenza y el miedo que genera el estigma; y bienestar social, erradicando las cargas culturales negativas. Su propuesta es clara: el tema debe dejar de tratarse como algo privado, porque nos compete a todos como sociedad. Menstruar no es un castigo ni una enfermedad. Es biología pura. Un proceso que merece ser vivido con información, con recursos y sin vergüenza. Si tienes una hija, una hermana, una amiga, una alumna o tú misma, habla del tema. ¿Cómo la pasas? Convéncete de que el silencio no protege a nadie. Hablar de menstruación no es indiscreción. Es salud. Es educación. Es derecho. Porque cuando una niña falta a la escuela por no tener una toalla sanitaria, no es ella quien falla. Es la sociedad entera. Con información de la licenciada María Isabel Salazar Gómez, del Programa de Salud Sexual Integral de la Facultad de Medicina de la UNAM. Un guión de Leonardo Santiago, con información del portal Ciencia UNAM. Les saluda Mónica Genis.
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0: Son las 4:07.
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¿Qué tal? Muy buenas tardes, bienvenidos, bienvenidas aquí a Rola a la Carta, donde complacemos tu antojo musical. Hoy es jueves, estamos a 16 de julio del 2026. Bienvenidos aquí a su programa Rola a la Carta, a través de RTQ, conectados contigo. Frecuencia 1200 de AM, que suena en toda la zona serrana: Jalpan de Serra, Arroyo Seco, Landa de Matamoros, Pinal de Amoles y San Joaquín. Nos sintonizan a través de radio, desde casita, en el coche, en la oficina. Muchas gracias. Y por supuesto a través del www.rtq.mx. Hoy sí nos escuchan a través de esta señal. Una disculpota, ayer pues estuvo cortada la señal. De hecho, no solamente en la estación, fue en todo el pueblo de Jalpan de Serra que no había señal de este proveedor de Telmex. Estaba pues ausente, los teléfonos celulares no tenían señal, los que tienen internet de Telmex tampoco tenían internet. Así que una disculpota, ya hoy se restableció más o menos por ahí de la 1 de la tarde en adelante. Y pues hoy sí nos escuchan a través del internet, www.rtq.mx, a través de la aplicación desde su dispositivo móvil, celular, en su tablet o en su computadora. Muchas gracias por acompañarnos. Les saluda con mucho gusto Juan Francisco Peña, en compañía del tocayo Juan Manuel Pozos, por acá en los transmisores. Usted está listo para escuchar su rola, pues también mande su saludo aquí al 441-265-0824. Lo puede hacer a través de mensaje normal, WhatsApp, escrito y en audio. Bien, entonces pues vamos a comenzar con melodías. Tenemos el tema del corrido de la hermana, que me solicita Nati Montoya, que escucha allá en Okeechobee, en Florida. Saludazos, Nati. Hoy sí vas a escuchar bien tu rola. Ayer pues no se pudo, pero hoy aquí ya la tenemos lista. Saludos para toda tu familia, en aquellos rumbos de la Unión Americana. Acá en la charca también le saludamos a tus papás, al señor Tereso, a la señora Bernardina. Un saludo para tu hermano Octavio, para tus otros hermanos, para tu familia allá en la en Derramadero de Juárez, a Margarita Reséndiz, Cristóbal Montoya, Mónica Montoya, a tus abuelitos, donde quiera que nos escuchen, un excelente tarde. Y pues también un excelente ya mitad casi de semana. Bueno, ya pasamos un poquito más, casi digamos fin de semana. Saludazos, Nati, excelente tarde, una tarde por acá soleadita, despejada en la zona serrana. Y también me escriben, dice: buenas tardes, amigazo Peña, saludos para usted, para su acompañante, para todos los que colaboran en la radio, para Nati Montoya y familia hasta la Unión Americana, para mis hermanos, para mis cuñadas en Jalpan de Serra, también para mis padres Tereso Montoya y Bernardina Sánchez, para mis abuelitas Virginia Espinosa y Zenaida Aguilar, para mis tías en la Ciudad de México, y con algo del trío Jilguero de González. El tema se llama Ritmo de mi Violín, y si no, te encargo algo de Juana Acuña, tema que se llama El Firulais, de parte del amigazo Octavio Montoya. Hoy nomás estás una hora, ¿verdad? Exactamente, hoy solamente estamos hasta las 5, porque a las 5 inicia el programa de La Cueva, música de rock. Así que saludazos, amigazo, te complacemos con una rolita aquí en este espacio musical de RTQ. Pues no se diga más, vamos con dos melodías y retornamos.

Rolita de Juan Acuña, saludazos Octavio. No encontramos la otra melodía de un ritmo de mi violín, pero pues escogimos algo de Juan Acuña. Bien, entonces vamos con más música. Tenemos por acá algo de Los Pedernales. A ver, vamos a buscarla porque no la tenemos lista. Un tema que se llama María Chuchena. Este tema me lo ha solicitado Doña Pure desde Ojo de Agua de Lindero. Saludazos, Doña Pure. Una extraordinaria tarde para usted. Para quienes nos acompañen ahí en Ojo de Agua del Lindero, gente ahí alrededor de, pues, gente que nos escucha en el Lindero, en el Rayo, en la Saldiveña, Arroyo de Cañas, las Misiones, las Terrazas, las, por supuesto, el Puerto de San Nicolás, por ahí se me escapa alguno, para aquí, para la cabina número uno. Muchas gracias, Doña Pure. Excelente tardezota para usted. Aquí ya tenemos esta melodía de Los Pedernales. Con esto, pues nos vamos a nuestro corte de estación. No le cambie, todavía tenemos un bloque más de media hora para compartir tu música, compartir melodías en este espacio de RTQ.

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1: Son las 4 con 30 minutos.
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1: Son las 4 con 34 minutos.
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Viento, estamos de retorno aquí en Rola la Carta. Seguimos complaciendo tu antojo musical. 4 con 40 minutotes. Vamos a escuchar algo de la banda Machos Lejos Estamos Mejor. Un saludo para nuestra gente que nos sintoniza en Tancoyolillo. Ahí para los Vega. Saludazos para ellos. También para toda la familia Sierra, que nos escucha allá en el Sabino Chico también. Una excelente tarde. Nos piden también algo de Colmillo Norteño. Saludazos a todo el público presente que nos escucha allá en Purísima de Arista, por allá también en el Sabino, un pueblito que también se llama el Sabino, pegadito allá Purísima de Arista. También les mandamos cordiales saludos, gente de que nos escucha allí en Panales también. Una excelente tarde. Gracias por estar aquí al pendiente de nosotros en RTQ. Pues vamos con dos canciones más. Regresamos.

Bien, amigos Radio Escuchas, pues estamos regresando después de este par de rolitas. Ahí escuchamos al final a Colmillo Norteño. Vamos con más música, Los Rieleros del Norte, Te Quiero Mucho. También vamos a escuchar a Los Cardenales de Nuevo León con el tema Y Le Diré. Saludamos a nuestra gente de Embocadero, gente que nos escucha ahí en Carrizal de Los Sánchez, a Doña Esperanza, que este fin de semana estará de manteles largotototes. Un saludo para su vecina Lupita Chávez, y por supuesto para Doña Valeria, si se encuentra en Carrizal o si se encuentra allá en la Unión Americana. Excelente tarde para nuestra gente de Carrizal de Los Sánchez. Y también saludando a los Hinojosa por allá en Loma Delgada, para todos los Hinojosa, excelente tarde. Un saludo para Noemí por allá en Cadereyta de Montes, también gente que nos escucha.

Sebastián Cadereyta, Ezequiel Montes. Una extraordinaria tarde para todos ustedes. Vamos así que con dos rolitas más y regresamos para despedirnos.

Nos despedimos con más saludos, dice, saluditos de cumpleaños para el sobrino Fernando Muñoz, que hoy está de cumpleaños, muchas felicidades, que vengan muchos años más, que se la pase muy bien en compañía de su papá querido. Saludos de parte de su tía Nimia Muñoz, en tu día con los auténticos de Hidalgo, muchas felicidades, por supuesto, Fernando Muñoz, ya tenemos preparado algo para él aquí en esta tarde. También saludos para el amigo Aguililla, que también se reportó tarde, saludazos Aguililla, hasta Paso de los Adobes. Una extraordinaria tarde. Nos retiramos. Muchísimas gracias. Los auténticos de Hidalgo. En tu día para todos nuestros cumpleañeros. Un fuerte abrazo. Nos escuchamos el día de mañana en punto de las 4. Yo soy Juan Francisco Peña. Excelente tarde. Los dejamos en el programa de La Cueva. Y con 2 horas de música de Huapango.

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0: Son las 4 con 58 minutos.
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0: Son las 5:02.
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0: ¿Y ahora? ¿Qué pasó? Ok. Ahí está. ¿Ya? ¿Qué tal? ¿Cómo están? Muy buenas tardes a todas y a todos. Les saluda el Dr. Smigna en este jueves. Jueves 16 de julio. Sean ustedes bienvenidos. Hace un ratito que no veníamos aquí a la cueva, bueno, diferentes situaciones, pero ya nos encontramos nuevamente aquí con ustedes. Les saludamos en vivo desde Jalpan de Serra. Está conmigo Mar Montero, ¿cómo estás?
1: Hola, muy bien. Bien, está más, creo que sobrevivible el ambiente estos últimos días con lluvia. Bueno, creo que aquí en Jalpan sin señal y sufriendo todos, los veo. Bueno, estos días no coincido con estar aquí, pero, híjole, lo siento mucho, debe ser muy difícil. Es muy difícil estar sin señal.
0: Es un poquito difícil, deja la señal, de repente se te va la luz y ahí sí ni cómo. Tienes que sufrir un poquito con tus amigos los mosquitos. Pican los mosquitos. Los mosquitos, obviamente el sol, el calor, el bochorno, ajá, pero aquí andamos. Les saluda Smegma. Gracias a Juanito ahí en los controles por el apoyo y agradecemos a Radio y Televisión Querétaro por el espacio que nos brinda para venir a tocar un poquito de canciones distintas a lo que habitualmente escuchamos aquí en la Sierra Gorda. También te saludo a ti que nos estás escuchando a través de la 1200 de AM en la zona serrana, a través de Radio y Televisión, www.rtq/1200 de AM a través de internet. Y ahora instalamos también la transmisión en vivo por TikTok, así que también nos pueden ver y escuchar por ahí. Escuchamos afuera de Los Caifanes, una agrupación bien interesante, parte de los pilares importantes del rock mexicano. Y pues afuera es una canción que habla acerca de que también puedes ser distinto y puedes estar fuera de la sociedad, no necesariamente excluido, pero sí distinto o fuera en tus pensamientos, fuera de lo común, ¿no?
1: Sí, no entrar dentro de sí, como dijiste, lo común o lo ya estipulado, el fuera de la sociedad cuadrada, de ese cuadradito muy delineado que hace la sociedad, uh-huh. Bueno, que la ha hecho a lo largo de siempre, creo que es lo que se ha presentado. Obviamente se ve más marcado en algunas épocas de la vida, pero sí, o sea, desde el cómo te ves, cómo hablas, lo que piensas, no necesariamente creo que está basado en una sola situación, pueden ser varias en conjunto o una sola, y eso ya te hace estar fuera del sistema y muchas veces no agradar por estar fuera.
0: Exactamente, por ir principalmente en contra de lo ya estipulado, lo ya establecido de la sociedad o del sistema, bien lo dijiste, ¿no? Estar literalmente fuera del sistema. Es una canción que viene en el disco El Nervio del Volcán y esa portada me gusta mucho porque además me hace recordar el lugar de donde vengo, que es Chalco, Estado de México, cerquita del volcán Popocatépetl y del volcán Iztaccíhuatl. Saludos para allá, para el 56600. Saludos para todos nuestros invitados, nuestros participantes aquí en la transmisión de TikTok. Yo ando con Facebook Live, no sé por qué traigo Facebook Live.
1: No sé, es TikTok.
0: Sí, ya sé, del TikTok. Y también les saludamos a todos y cada uno de ustedes. Vamos con la siguiente rolita, un super rolón de una banda argentina. A propósito de ahora la final.
1: Claro que se acerca, ¿no? Digo, no soy fan del fútbol, pero pues creo que es inevitable para poder. Creo que es cultura general, ahora lo entiendo muchísimo hoy en día. Entonces, sí, dentro de la cultura general. Próximo. No sé cómo se llama.
0: Domingo, el domingo.
1: Próximo domingo, ajá. Ok.
0: El próximo domingo, sí, se enfrentarán España contra Argentina, España. Pero el sábado tendremos a Inglaterra contra Francia. Otro buen partido, ojalá hubiese sido la final, pero bueno. No importa. Gracias, Haneki. Los dos se ven muy frescos. Saludos, gracias. Estamos fresquecitos aquí bajo el aire acondicionado.
1: Gracias a la luz que sí hay hoy.
0: Entró la planta, ¿verdad? Entró la planta y afortunadamente.
1: Porque en realidad no hay luz en Jalpan.
0: Otra vez, no hay luz.
1: Bueno,
0: vamos a escuchar a The Música Ligera de Soda Stereo y seguimos platicando y echando relajo acá por la transmisión de TikTok Live.

0: Muy bien, escuchamos a la música ligera de Soda Stereo y hay un dato bien interesante que Mar Montero me comentaba fuera del aire.
1: Esa fue la última canción de Soda Stereo en 1997, antes de que todo sucediera. Por eso viene lo que tú me comentabas, lo de Gracias Totales y lo de esta parte de la canción, ¿no? Lo que nos dice, lo de nada nos libra, nada nos queda, que como tal Cerati nunca le dio un significado específico, se dio como a muchas otras ideas, uh-huh. Muchas suposiciones, muchos supuestos, pero realmente nunca desmintió, nunca dijo sí, ¿no? Y bueno, 1997
0: hace casi 30 años, Santísima
1: sí,
0: Virgen del Tiempo.
1: Fue el año en que nació mi hermana menor. Mi bebé.
0: En 97, ¿no? Pues sí, ya tiene un ratito, sí. Como se les comentó, prácticamente 29 años de esa canción, de ese último concierto en donde Cerati termina de música ligera y nos dice, gracias, totales. Uh-huh. Qué bonita canción. Le recomendamos también escuchar el unplug de Soda Stereo, está bien, bien chido, iniciando con La Ciudad de la Furia en una colaboración entre Soda con Andrea Echeverri de Aterciopelados, que tiene unos sonidos que te hacen volar, que te hacen vibrar y que la verdad es bien interesante ese disco, es uno de los discos que en lo personal puedo escuchar de manera completa y que nos remonta a esas épocas importantes e interesantes del rock latinoamericano. Al final de cuentas es rock latinoamericano y bueno, Soda Stereo sabemos que es uno de los íconos de esta corriente musical de nuestro continente y que aún y después de las situaciones que ocurrieron con Gustavo Cerati, después de caer en coma y que desafortunadamente fallece, continúa su legado en estas rolitas. Hay varios discos de Cerati, ahorita vamos a platicar de ellos, si me acuerdo, pero de menos música ligera es una de sus rolas más emblemáticas y representativas.
1: Claro.
0: Vamos a la siguiente rolita, Juanito, vamos a escuchar a Almaná con Oye Mi Amor, a ver si no se cae Fer, y luego regresamos a la cueva, ¿no?

0: Regresamos a la cueva y escuchamos Oye mi amor de Maná, una rolita bien chingirisling.
1: Bien patriotas, bien chiquis bomba.
0: De los años 90. Estábamos recordando el nombre anterior de Maná, y era Sombrero Verde cuando no eran tan conocidos. Y bueno, también aquí Mar nos puede orientar un poquito acerca de qué es el Maná y por qué Maná eligió este ¿cómo se llama? Este nombre.
1: Este no, porque era fácil, bueno, porque era fácil de recordar, fácil de pronunciar. Y que era, pues bueno, sí, como que me acordaba de algo de las Sagradas Escrituras, ¿verdad? Yo no soy muy religiosa. La gente que, bueno, ha leído la Biblia, o está más familiarizada, o es más cercana a estas situaciones, probablemente, pues nos puede comentar. Pero

0: utiliza como ya en situaciones como más ay, no sé cómo decirlo, como brujescas,
1: más energéticas,
0: ¿verdad?
1: Más como de una, hablando de como de otra dimensión, pero va relacionada a la energía, de principalmente de los
0: árboles. Pues sí, es que mira, tiene sentido, independientemente de dónde vaya la línea, te das cuenta que es un cúmulo de energía que nutre y que da vida. Porque es eso en pocas palabras.
1: Maná, saludos a Ginger, que ahí anda, ya se conectó aquí a la transmisión de TikTok. Recuerden que estamos en vivo también a través de TikTok. Y no solamente ahí, también estamos a través de Radio y Televisión Querétaro en la 1200 de AM o por www.rtq.com/1200 de AM. Estamos en vivo platicando acerca de Maná y la canción Oye Mi Amor. Saludos a Ginger aquí en la transmisión. Y bueno, vamos con nuestra cuarta rolita del día. Otra super rolota de otra agrupación. Esta agrupación es de España. Aprovechando estas situaciones de
0: la españolesca del domingo.
1: Ajá. Vamos a escuchar a los Héroes del Silence, el Héroes del Silencio con Maldito Duende. Regresamos a la cueva, no te despegues.

0: No te muevas, que ya regresamos a la cueva.
1: Son las 5 con 29 minutos. 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
1: Son las 5 con 34 minutos.
2: Estamos de vuelta aquí en La Cueva.

0: Regresamos aquí a la transmisión de RTQ. Estamos escuchando a Devuélveme a mi chica de los Hombres G a propósito de la final del Mundial, en donde se enfrenta Argentina contra España por el primer y el segundo lugar, y en tercer y cuarto lugar Inglaterra contra Francia, perdón. Francia. ¿A quién le van?
1: No lo sé, que nos cuente.
0: Sí. Dice Eric aquí en la transmisión de TikTok, Eric Aguilar, les va a gustar, se lo recomiendo por lo que platican. Gracias, es una buena recomendación para, no nada más para nosotros, sino para todos los que nos están escuchando aquí en a través de RTQ 1200 de AM. Kivalión. Ok, la vamos a buscar. Y bueno, hablando de Devuélveme a mi chica, sí, es una de las canciones más recordadas de los Hombres G, y principalmente por esa pequeña frase de Sufre Amón, porque ajá, era como de las primeras palabras altisonantes que podrías
1: dentro de una decir, ¿no? Dentro de una rola. Y bueno, también creo que la hacía tal vez no sonar tan fuerte, porque era divertida, era graciosa, bueno, es graciosa la canción, entonces como que todo se enfoca más en la historia de celos, porque pues es una canción de celos hacia la morrita, ¿verdad?
0: Con los polvos pica pica.
1: Los polvos pica pica, qué divertido. Sí, cómo no.
0: Algunos de ustedes han
1: ¿cómo no? Sí.
0: Polvos pica pica.
1: Sí, sí, sí, sí, sí, sí.
0: Con esas bromitas.
1: No, sí, por supuesto,
0: bromitas,
1: de
0: por
1: veras. Supuesto.
0: Vamos a la siguiente rola de la tarde, es la número 6, y vamos a escuchar a los enanos verdes, hablando de los chaniques y demás. Vamos a escuchar a los enanitos verdes con el lamento boliviano, una de las rolitas que también es muy fácil de tocar en la guitarra. Ya veremos o hablaremos un poquito acerca de ello. Vamos a escucharle, regresamos en vivo aquí en La Cueva. No te despegues.

0: Bien, regresamos a la cueva. Estamos en vivos. En vivos hoy. En vivo.
1: Bueno, sí, en vivos.
0: En vivos, estamos en dos. En dos, estamos también transmitiendo en vivo a través de TikTok Live. Y vamos, escuchamos Lamento Boliviano de los Enanitos Verdes. Bien lo menciona Mar, fue un hasta cierto punto un cover, ¿no? De una banda que se llama
1: Alcohol Etílico. Se llamaba la banda Alcohol Etílico y entonces Enanitos la adopta, digamos, no sé cómo decirlo. Pero obviamente le da un toque comercial que fue el que se conoce, el que acabamos de escuchar.

0: y entonces es la canción que conocemos actualmente y es un boom. Pero pues no, ellos no fueron los iniciadores de este lamento.
1: Lamento decirles que lamento boliviano.
0: Porque es absolutamente un...
1: Ni es de
0: un,
1: Bolivia, no, ni es de los hermanos.
0: Sí, sí.
1: Pero bueno, estamos divirtiendo aquí en las dos transmisiones. La verdad es que ha sido un programa bien interesante. Pensé que nos íbamos como a...
0: ¿Cómo a perder?
1: A perder, pero no.
0: Que iba a ser complicado, yo no sabía ni qué. Yo estaba muy perdida, yo estaba muy angustiada, muy, muy angustiada.
1: Estamos perdidos.
0: Ay, señor Jesucristo, ayúdame.
1: Ya sé. Dice Roel Gutiérrez, entre los dos tenemos 88 tatuajes, 50 más o menos tiene ella y 38 tengo yo en todo nuestro cuerpecito.
0: Bello cuerpo.
1: De nuestro bello.
0: Bello, diría mi amiki, curvilíneo. Marcado.
1: Y bien marcado, diré, un buen
0: desecado. Muchas rayas. Y el calzón.
1: Vamos a la siguiente rolita. Vamos a escuchar Entre Dos Tierras, Johnny, de Los Héroes del Silencio. Y regresamos. Gracias.

regresamos a la cueva, ya estamos prácticamente por terminar la transmisión del día de hoy. Vamos a darle seguido, vamos a escuchar Clavado en un Bar de Maná y regresamos para despedirnos.

0: 5:56 de la tarde, prácticamente estamos despidiéndonos de la cueva. Muchísimas gracias a todos los que se conectaron en la transmisión en vivo en TikTok Live. Gracias, Juanito, por el apoyo en los controles. Gracias a Radio y Televisión Querétaro. Mar, muchas gracias por acompañarnos.
1: Gracias, chao, chao.
0: Cuídense. Gracias a todos los que están conectados. Y vamos a terminar con Tijuana No y Pobre de Ti. Esta fue una sugerencia de uno de nuestros amigos que nos están siguiendo a través de TikTok Live. Se despide de ustedes el Dr. Smegma. Nos escuchamos la próxima semana. Adiós.
1: Chau, chau.

0: ¿Qué onda? ¿Te apuntas en el que sigue? ¡Va! Nos escuchamos de nuevo en la cueva.
1: Son las 6:02.
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